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2: Hoy rendimos homenaje a ese ser maravilloso, que con amor infinito, entrega absoluta y una fuerza inquebrantable, sostiene hogares, sueños y esperanzas. A ustedes, madres pichinchanas, madres ecuatorianas, gracias por ser ese ejemplo de lucha, resiliencia, valentía y ternura.
3: Madre es una palabra que lleva 5 letras, pero que es enorme, porque uno da todo por los hijos. 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
3: Que Dios te bendiga, mi

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3: Que Dios te bendiga.

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0: Son las 2. 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
1: Hoy rendimos homenaje a ese ser maravilloso, que con amor infinito, entrega absoluta y una fuerza inquebrantable, sostiene hogares, sueños y esperanzas. A ustedes, madres pichinchanas, madres ecuatorianas, gracias por ser ese ejemplo de lucha, resiliencia, valentía y ternura.
2: Madre es una palabra que lleva 5 letras, pero que es enorme, porque uno da todo por los hijos. 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
3: La bendición.
2: Que Dios te bendiga, mi

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2: Hoy rendimos homenaje a ese ser maravilloso, que con amor infinito, entrega absoluta y una fuerza inquebrantable, sostiene hogares, sueños y esperanzas. A ustedes, madres pichinchanas, madres ecuatorianas, gracias por ser ese ejemplo de lucha, resiliencia, valentía y ternura.
3: Madre es una palabra que lleva 5 letras, pero que es enorme, porque uno da todo por los hijos. 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
3: Que Dios te bendiga.

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0: Hoy rendimos homenaje a ese ser maravilloso, que con amor infinito, entrega absoluta y una fuerza inquebrantable, sostiene hogares, sueños y esperanzas. A ustedes, madres pichinchanas, madres ecuatorianas, gracias por ser ese ejemplo de lucha, resiliencia, valentía y ternura.
1: Madre es una palabra que lleva 5 letras, pero que es enorme, porque uno da todo por los hijos. 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
2: La bendición.
1: Que Dios te bendiga.

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3: Hoy rendimos homenaje a ese ser maravilloso que con amor infinito, entrega absoluta y una fuerza inquebrantable, sostiene hogares, sueños y esperanzas. 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
4: Que Dios te bendiga.

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0: 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Son las 7. 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
2: Hoy rendimos homenaje a ese ser maravilloso, que con amor infinito, entrega absoluta y una fuerza inquebrantable, sostiene hogares, sueños y esperanzas. 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
3: Madre es una palabra que lleva 5 letras, pero que es enorme, porque uno da todo por los hijos. 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
0: Son las 8. 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
2: Hoy rendimos homenaje a ese ser maravilloso, que con amor infinito, entrega absoluta y una fuerza inquebrantable, sostiene hogares, sueños y esperanzas. A ustedes, madres pichinchanas, madres ecuatorianas, gracias por ser ese ejemplo de lucha, resiliencia, valentía y ternura.
3: Madre es una palabra que lleva 5 letras, pero que es enorme, porque uno da todo por los hijos. Porque la madre es amor, es abnegación, es responsabilidad, es un cariño grande, inmenso, que si la felicidad de nuestros hijos estuviera siempre, nosotros seríamos muy felices, pero la vida es así. 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
4: La bendición.
3: Que Dios te bendiga, mi

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Los genes heredan. En mi familia, venimos de familia de autores, de compositores, de músicos, de cantantes. Mi mamá es lojana y de la familia de mi mamá tenemos compositores, autores y cantantes. A los 5 años empiezo mi carrera artística como profesional. Gano el concurso en Radio Éxito y voy a Tulcán, a la frontera entre Colombia y Tulcán, Rumichaca, y gano el concurso de aficionados colombianos y ecuatorianos. Allí me dan el título de artista profesional cuando ya tenía 6 años.

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1: Las voces abiertas de América Latina se visten de nostalgia y de amor por la música ecuatoriana. Recordamos a una artista inmensa, una mujer que hizo vibrar el alma del país con su voz, Paulina Tamayo. Su canto fue ternura, fuerza y raíz. Hoy la despedimos con respeto, pero también con alegría, porque su voz sigue viva en

recordar a la grande del Ecuador, a Paulina Tamayo, es prácticamente nombrar a lo más hermoso que ha dado el país en voces ecuatorianas. Con justicia se dijo, Paulina Tamayo, la grande del Ecuador, la amiga de los ecuatorianos, la que endulzó los oídos durante varias décadas porque cantó desde una niña. Ha cantado música ecuatoriana, música romántica, música tropical, dueña de una gran versatilidad. La conocí cuando ella retornó de Miami. Ella vivió 8 años en Estados Unidos, desde los 18 años en adelante, y ahí nacieron sus hijos. Y cuando ella vino al Ecuador, fue muy lindo recibir su llamada y me dijo, Paquito Godoy, yo quiero grabar un CD para que el Ecuador sepa que ya estoy en la patria. Y ahí grabamos éxitos memorables como el vals Nuestro Secreto, como el pasillo Amor y Más Amor, como Al Fin Sabrás, Desesperación, Puñales, Resignación, El Pasillo. Bueno, ese disco pegó durísimo, que se le abrió todas las puertas a Paulina Tamayo. Luego grabamos unos mosaicos de valses, grabamos una cantidad de discos que hermosos, que hasta el día de hoy resuenan en el corazón de los ecuatorianos. Su legado vivirá por siempre y yo celebro que el Ecuador haya tenido una gran cantante como Paulina Tamayo. Un abrazo al cielo de su amigo Paco Godoy.

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1: Desde niña, Paulina cantaba con el corazón. Nació en Quito en un hogar lleno de amor y melodías. A los 12 años, su voz ya emocionaba a todos. Tenía un don, un brillo que la vida misma le regaló. Sus primeros escenarios fueron modestos, pero su talento inmenso. Muy pronto, el Ecuador entero la reconocería y admiraría por su don.

0: Karina Córdoba, manager, promotora de artistas, quien acompañó a la grande del Ecuador desde hace más de 6 años.
1: Con más de 50 años de trayectoria, hablar de Paulina Tamayo es evocar la esencia de la música ecuatoriana en su máxima expresión. Con una carrera que abarca décadas, su voz ha resonado en miles de corazones, traspasando generaciones y fronteras. Conocida cariñosamente como la Grande del Ecuador, Paulina ha llevado con orgullo las raíces musicales del país, interpretando con pasión, fuerza y sentimiento cada una de sus canciones. Su legado no solo es un tributo a nuestra cultura, sino también una inspiración para futuras generaciones de artistas. A lo largo de su carrera, Paulina ha llenado escenarios emblemáticos y ha sido aclamada tanto en su tierra natal como en el exterior, reafirmando su lugar como un ícono indiscutible de nuestra identidad musical. Es un tesoro nacional, cuya grandeza en el escenario y fuera de él inspira respeto y admiración. La grande

La voz de Paulina Tamayo cruzó las fronteras del país y llegó a otros pueblos de América Latina. En cada presentación llevaba consigo el alma del Ecuador, su dulzura, su fuerza, su identidad. En festivales internacionales, su presencia era luz, su canto, emoción pura. Donde sonaba Paulina Tamayo, el público se ponía de pie. Un tema insigne de Paulina fue Collar de Lágrimas, que representa un himno para nuestros migrantes. Junto a la toquilla, nos deleitan con sus voces.

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1: Una voz de ángel entró por mis oídos ese día que caminaba por el atajo que unía el barrio El Dorado con la Tola Alta, cruzando el Ichimbía, un cerro tradicional de la quiteñidad. Al llegar a la Tola Alta, se divisaba el rótulo rojo ovalado sobre el techo de la casa antigua de Hacienda, donde se ubicó el Canal 6 de televisión. La voz de Ángel se aproximaba más y más, hasta que descubro en uno de los espacios verdes de pasto, un señor le indicaba a una niñita preciosa de unos 4 o 5 añitos cómo debía ser los giros melódicos y el movimiento de sus manecitas morenas. Cantaba con mucha pasión y sentimiento la canción de los Andes, del compositor manabita Constantino Mendoza Moreira y letra de Carlos Alemán. Vuelan las notas del fiel rondador, decía la vocecita sublime y angelical. En su voz infantil, la lírica cobraba mucho más sentido. Me quedé unos instantes disfrutando la sublimidad de esa voz de ángel, evitando molestarles con mi presencia. Días después supe, pues vi el programa La Puerta de la Fama, que se trataba de Paulinita Tamayo. Ella creció y formó parte del elenco de artistas de Ernesto Albán, haciendo giras por todo el país. Era la voz de un ángel aquí en la tierra. Bendita sea.

0: vida, amigos y escenarios.
1: Y lo que todo el Ecuador está pidiendo, y el mundo entero, que cantásemos una canción con la voz más hermosa que tiene el Ecuador femenino, Paulina Tamayo y Eduardo Meño, un servidor de ustedes. Estos dos chiquitos, por algo dice Dios, que Dios es grande con los chiquitos. ¡Véngase mi vida!
2: ¡Ay, qué lindo es! Los dos chiquitos. Vamos, mi precioso, mi maestro.
0: Paulina no solo fue una gran artista, fue una gran persona. Compartió escenarios con leyendas como Julio Jaramillo, Los Panchos y muchos más. Siempre sencilla, siempre cercana. Quienes la conocieron recuerdan su sonrisa, su humildad y esa forma tan suya de abrazar con la voz. Cantaba con el alma,

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1: Paulina Tamayo y Margarita Lasso mantuvieron siempre una relación de respeto y admiración mutua, unidas por su amor a la música ecuatoriana y sus raíces.
2: Recordar todo lo que Paulina nos ha dado y lo que nos ha dado en este tiempo tan, tan cercano, ¿no? Y luego también hacer memoria, ¿no? De todos estos años en los que ella se construyó, ¿no? Y veo este cielo de Quito y digo, ella es un ícono de este Quito, es un ícono de los ecuatorianos, claro, pero ha sido un tesoro y nos deja un tesoro en la música. La voz de esta Paulina, siempre como una costura, ¿no? Como una envoltura, como algo que puede acercarnos y hacernos tener orgullo y alegría de quienes somos, ¿no? Bueno, hablo de estos, este legado que es tan tangible como intangible, ¿no? Es terrenal y también en parte santo, ¿no? Ahí está la música. La música perdura. El canto de ella, su voz, no se borrará, ¿no? Lo vamos a seguir atesorando. El repertorio que hizo su cancionero, ¿no? La forma en la que tenía de construir de una canción un himno. Así que bueno, somos ricos de tener.

Paulina Tamayo fue la voz del pasillo, de Yaraví, los pasacalles, del San Juanito, de la bomba, entre otros más. Pero sobre todo, fue la voz del sentimiento. Cada nota suya tenía verdad, tenía patria. Su música nos recordó quiénes somos y cuánto valor hay en nuestra vida.

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1: Queridas amigas, amigos oyentes de Voces Abiertas de América Latina, de nuestra querida Radio Pichincha 95.3 FM, 94.5. Les habla María Augusta Tufiño, conductora del programa Cantar de Cantares, que hoy tengo el privilegio de acompañar a nuestro querido Edwin Coral con ese especial homenaje a una voz que nunca dejaremos de recordar, a la grande del Ecuador, Paulina Tamayo. Tuve la dicha de presentarla por última vez en el escenario y aún siento ese temblor, esa emoción de aquel momento, de esa conexión única que solo quienes escuchamos su canto pudimos experimentar. Paulina no solo interpretaba música, la vivía, la sentía y nos hacía sentir a todos nosotros, transformando cada pasillo, cada el vaso en un recuerdo imborrable. Su voz fue un puente entre generaciones, entre regiones, uniendo la costa, la sierra, la Amazonía y más allá, en un abrazo musical que traspasaba fronteras. Hoy, aunque su presencia física ya no nos acompaña y es tan doloroso y hay un llanto desgarrador, su legado sigue vivo en cada melodía, en cada nota, en cada emoción que nos dejó. Recordamos ahora a Paulina Tamayo como la gran artista que fue, con un corazón lleno de pasión, con una entrega absoluta a nuestra música, con la dulzura y la fuerza que solo ella sabía transmitir. Gracias, Paulina, por cada instante compartido, por cada sonrisa, por cada chiste, porque era un ser maravilloso. En cada momento tenía algo que nos tenía que compartir, desde la sinceridad, desde el afecto, desde la luz, por cada canción que nos hizo vibrar, cómo no, por cada emoción que nos regalaste. Siempre serás eterna, siempre serás nuestra música, siempre serás grande.

Hoy Ecuador despide a una de las hijas más queridas. Paulina Tamayo nos deja físicamente, pero su voz seguirá acompañándonos por siempre. Su música no muere, vive en la radio, en la memoria, en cada corazón que alguna vez se estremeció al oírla cantar. Gracias, Paulina, por tanto. Tu voz ya es parte

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Cantaba Calderón de la Barca. Cuentan que un sabio un día, tan pobre y mísero estaba, que solo se sustentaba de unas hierbas que cogía. Habrá otro, entre sí decía, más pobre y triste que yo. Y cuando el rostro volvió, halló la respuesta viendo que otro sabio iba cogiendo las hierbas que le arrojó. Y, aunque el poeta pensaba que comer hierbas era miseria y tristeza, la comida, la de verdad, estaría incompleta sin el sabor de las hierbas.

gracias por acompañarnos. Bienvenidas, bienvenidos. Esto es El Gusto es Mío. Estamos transmitiendo desde el estudio número 1 en Radio Pichincha, los 95.3 FM. En los controles, Esteban Bustamante, como siempre, y la curaduría musical de Carlos Andrés Roldán. Recorrido por esas hierbas que nadie sembró del todo, pero que terminaron sembrándonos a nosotros. Porque quizás, y solo quizás, el mundo no está terminado cuando nace. Tal vez necesita ser tocado, corregido, afinado, y a veces salvado por una hoja que crece donde no debería.

frases que se dicen como si fueran ciertas y terminan siéndolo. Hierba mala nunca muere. Se repite en las cocinas, en los patios, en los campos, donde la tierra todavía tiene nombre propio. Se dice con una media sonrisa, como quien acepta una verdad incómoda, como quien reconoce que hay cosas que, por más que uno las arranque, vuelven. Pero habría que preguntarse, con un poco de paciencia, con ese cuidado que exigen las cosas verdaderas. ¿Mala? ¿Mala para quién? Porque basta con agacharse, basta con mirar de cerca, basta con tocar la tierra con las manos para entender que eso que llamamos mala hierba no nació para incomodar, nació para insistir, nació sin permiso, sin calendario, sin dueño.

sin embargo, ahí está, entre las piedras, en los bordes del camino, en las grietas de las paredes antiguas, en los huertos que alguien creyó haber ordenado para siempre. Ahí está, creciendo en silencio, como si supiera algo que nosotros hemos olvidado. En el Ecuador, a esas hierbas les decimos yuyos, palabra antigua, palabra quichua, palabra que no distingue entre lo útil y lo inútil, porque todavía pertenece a un mundo donde esa diferencia no era necesaria.

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1: Yuyo es la hierba que aparece, la que no fue sembrada, pero llega, la que no fue invitada, pero se queda. Durante mucho tiempo aprendimos a desconfiar de ellas. Nos enseñaron que lo valioso era lo que se cultiva en líneas rectas, lo que crece obedeciendo, lo que responde a la mano que manda. Lo demás, lo que se desborda, lo que invade, lo que crece donde no debe, fue quedando relegado a los márgenes, a la categoría de lo menor, de lo prescindible, de lo que se arranca antes de que dañe, lo importante. Y sin embargo, basta una hoja, una sola hoja de paico en una olla demasiado pesada, unas ramas de chillangua en un caldo que parecía completo, un puñado de aznayuyo apenas roto con la mano sobre una salsa de ají, y todo cambia. No el plato, el mundo. Porque hay algo que ocurre en ese instante, breve, casi invisible, en que lo que parecía accesorio revela su verdadera naturaleza. Corrige, afina, despierta, como si la comida, sin ese gesto, hubiera estado apenas a medio hacer, como si le faltara una palabra. Y entonces, uno empieza a sospechar que el error nunca fue de la hierba, que el error fue de la mirada.

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1: Tal vez llamamos mala hierba a aquello que no logramos domesticar, a lo que no obedece, a lo que no se deja organizar en surcos rectos ni en recetas fijas. Pero la cocina, la verdadera, no se construye solo con obediencia, se construye también con desvío, con intuición, con esa capacidad casi animal de reconocer que algo hace falta, aunque no sepamos todavía cómo nombrarlo. Y ahí entran los yuyos, no como decoración, no como lujo, sino como intervención, como ese gesto mínimo que no busca protagonismo, pero sin el cual todo lo demás pierde sentido.

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1: Las plantas, esas silenciosas compañeras, no nacieron para nosotros. Al contrario, al verse atacadas una y otra vez por insectos minúsculos, por animales pacientes, por bocas que no distinguen entre lo necesario y lo posible, tuvieron que aprender a defenderse. Y lo hicieron sin moverse, sin huir, sin gritar. Desarrollaron, en cambio, una inteligencia distinta, invisible, química. Las plantas aromáticas comenzaron a producir aceites esenciales, compuestos volátiles, perfumes que no eran una invitación, sino una advertencia. Sustancias capaces de repeler insectos, de confundir depredadores, de proteger sus tejidos de enfermedades invisibles. Un lenguaje sin palabras. Un sistema de señales que no buscaba agradar, sino sobrevivir. Y entonces, sin que ellas lo supieran, sin que nosotros lo entendiéramos, ocurrió algo inesperado. Nos acercamos.

Por curiosidad, por intuición, por esa forma primitiva de inteligencia que reconoce antes de entender, reconoce que ahí hay algo. Porque, hay que decirlo con claridad, las plantas no nos ofrecieron sus aromas. Nosotros decidimos interpretarlos. Tomamos lo que era defensa y lo convertimos en medicina. Tomamos lo que era advertencia y lo volvimos condimento. Tomamos lo que era un mecanismo de supervivencia y lo transformamos en cultura. Y en ese gesto, aparentemente simple, comienza algo enorme. Comienza la civilización.

No cuando aprendimos a sembrar, no cuando domesticamos la tierra, sino cuando fuimos capaces de reconocer que en aquella que no entendíamos había conocimiento. Porque antes de los campos ordenados, antes de los calendarios agrícolas, antes incluso de la idea de cosecha, estaban los yuyos.

las plantas que aparecían sin permiso, las que crecían en los bordes, las que nadie había decidido sembrar, pero que sin embargo estaban ahí. Y alguien, siempre hay alguien, las probó, las olió, las frotó entre los dedos, las llevó a la boca con ese gesto ambiguo que está entre el riesgo y el descubrimiento. Y sobrevivió, y recordó, y repitió.

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1: Y así lo que era accidente se volvió hábito. Lo que era intuición se volvió saber. Y lo que era un encuentro aislado comenzó a transmitirse. De mano en mano, de cocina en cocina, de generación en generación. Sin libros, sin tratados, sin necesidad de explicación. Porque el cuerpo ya lo sabía.

Y entonces, tal vez habría que corregir una idea que repetimos demasiado rápido. No domesticamos las plantas, aprendimos a convivir con ellas, a escucharlas, a leer en sus aromas, en sus amargores, en sus intensidades, una forma de lenguaje que no nos pertenece, pero que sin embargo hemos hecho nuestro.

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1: Por eso, cuando hoy hablamos de yuyos, no estamos hablando de hierbas. Estamos hablando de un pacto antiguo, silencioso, todavía vigente. Un acuerdo entre lo que crece sin permiso y lo que con el tiempo aprendió a necesitarlo. Y entonces ocurre algo todavía más interesante, porque antes de los campos ordenados, antes de las semillas elegidas, antes de la agricultura como lo que entendemos hoy, estaban ellos, los yuyos, las plantas que no obedecen, las que no esperan a ser sembradas, las que aparecen

fueron esas, no las otras, las primeras en ser tocadas, probadas, recordadas. Porque nadie cultiva lo que no conoce, y nadie conoce lo que no ha encontrado antes en el camino.

Por eso, cuando hablamos de yuyos, no estamos hablando de hierbas menores. Estamos hablando del primer gesto, de ese momento en que el ser humano, todavía sin herramientas, todavía sin certezas, se inclinó sobre la tierra, tomó una hoja, la llevó a la boca y decidió quedarse.

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4: Gracias por seguir con nosotros. Estamos en los 95.3 FM de Radio Pichincha. En los controles, Esteban Bustamante y la curaduría musical de Carlos Andrés Roldán.

abuela había conservado dos cosas durante mucho tiempo: su saco de lana azul y la costumbre de pasear por los huertos de la casa vieja antes del almuerzo. Tomaba mi mano regordeta y oscura de niño campesino y nos íbamos mirando las flores de aquí, los chamburos de por allá, que hay que mandar a podar los rosales, que las moras ya están en sazón para la mermelada, que hay que mandar a cosechar hojas de acera para los quimbolitos, que las gallinas pusieron donde no era y que, en fin, al regresar, un poco antes de que sirvan el locro humeante en la sopera de barro o de porcelana, y antes de que pasen a la mesa las bandejas con los choclos de granos hermosos como perlas doradas y los quesos de la mañana, regresábamos por las conejeras, donde se sembraban los ajíes y las hierbas de olor.

iba cosechando de esta mata y de esa de más allá, los rocotos gordos y rojos como bombillos de Navidad para la cocina, el ají largo para las salsas y el ají verde para tostar y poner en suero de leche, porque así le gustaba a mi abuelo. Y los bolsillos iban llenando de ajíes hasta llegar a la mata olorosa de las Nayuyo. Elegante y alta, en medio de las hileras de perejil y tomillo, ahí se detenía. La miraba. Sostenía unos brotes frescos y se los acercaba a la nariz, y luego me lo hacía oler a mí. Mi rostro, de altos pómulos enrojecidos por el viento del verano, se llenaba de sorpresa. Ese olor, esa maravilla que olía a menta y a sal, ¿de dónde venía ese olor que nunca había sentido antes? ¿De dónde te llega este recuerdo, alma del hombre?

cocina, los ajíes rojos y embravecidos. Una cucharada de sal y a moler en la piedra. Luego se ponía la pasta de ají en una ajicera, cebolla larga, picada, muy finita. Y ahí, sobre todo, destrozar las hojas de las nayuyo muy frescas. Sin cuchillo, solamente con las manos, para pasarlo de inmediato a la mesa. Para bañar las papas frescas, la carne, para mejorar la sopa y para comerlo con el tostado de manteca recién hecho. Sí, ese maíz tostado de granos relucientes y que ceden en la boca el más ligero mordisco. Pero esa es otra historia.

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1: Pero la memoria persiste. La olla sigue recibiendo, casi siempre como herencia del campo, los perfumes de los yuyos. No hay locro que no mejore con paico. Todo ají mejora con un puñado de aznayuyo. Los bledos hervidos y sazonados con limón, cebolla y sal son la ensalada perfecta. El zorroyuyo perfuma los pescados. El cinzo, siempre sobre las papas con cáscara. El anís de monte que cura los dolores de barriga. Y el chiraray, que junto a la chillangua dan el sabor al caldo del encebollado. Y las flores de borraja que, tragadas en seco, una tras otra, quitan el nudo de la garganta de los males de amor. Y las hojas del ataco, las frondas de la arracacha, el cordoncillo del pipilongo, el perfume fresco de la guaviduca, las flores de chalchi, el sabor del culantrillo, el perfume profundo del orégano de monte, el matico morado, la sacha congona, la hierba de cuy, que un poco más al norte llaman guascas. La cunapanca, las flores de chalchi, que son golosina de niño en el campo, y cientos de miles de yuyos, hierbas, arbustos, árboles, que crecen a la vera de los caminos, abrigadas en las quebradas innumerables, solas, en medio del páramo, peligrando su existencia junto a las casas de la ciudad que amenazan seguir creciendo y comiéndose los campos y tierras.

Y sin embargo, ahí siguen. Nadie las siembra, o casi nadie. Nadie las riega. Nadie las protege con cercas ni calendarios. Y aún así, vuelven. Porque los yuyos no obedecen a la lógica del cultivo. No esperan turno. No responden a la planificación. No entran del todo en el orden. Aparecen

aparecen como aparecen los recuerdos que uno no llamó, como aparece el olor de una cocina antigua en medio de una calle desconocida, como aparece, sin aviso, una canción que no sabíamos que sabíamos.

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1: Y tal vez por eso su conocimiento se parece tanto a la memoria. No está escrito, no está medido, no está estandarizado, está guardado. En las manos, en la nariz, en ese gesto mínimo de alguien que prueba la olla, se queda en silencio y añade una hoja, una sola, y todo cambia.

que hay algo profundamente inexacto en los yuyos. No se pesan, no se cuentan, no se repiten igual dos veces. Un poco de más y dominan. Un poco de menos y desaparecen. Y en ese margen estrecho, en ese filo donde casi no hay regla, aparece el oficio. No el del chef, el de la abuela, el de la cocinera de mercado, el de la mujer que no escribe recetas, pero no se equivoca.

yuyo tiene su momento. El paico no entra al inicio, llega cuando la papa ya se dio. El asna yuyo no se pica, se rompe para que no pierda su aliento. La chillangua no se cocina demasiado, se respeta. El matico no se discute, se confía. Y así, sin academia, sin tratados, sin escuelas que lo regulen, se ha construido un saber preciso, antiguo y profundamente vivo.

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1: Pero hay algo más, porque estos yuyos que hoy parecen pequeños, casi invisibles, alguna vez ocuparon otro lugar. No eran el detalle, eran el centro. No eran lo que se añade al final, eran lo que definía el

Aunque el tiempo, la historia y la vergüenza hayan intentado empujarlos hacia los márgenes, siguen ahí, esperando, en la orilla de los caminos, en los mercados, en las manos que todavía recuerdan. Porque hay saberes que no desaparecen, solo se repliegan, se esconden, se vuelven discretos, y desde ahí resisten, como resisten los yuyos creciendo donde nadie los llama, pero exactamente donde hacen falta.

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Seguimos en El Gusto Es Mío por los 95.3 de FM de Radio Pichincha. Estoy desde el estudio número 1 y en los controles Esteban Bustamante. La curaduría musical es de Carlos Andrés Roldán. Aparte de todo lo que se dice y de todo lo que se ha olvidado, hay algo que no necesita explicación: el recuerdo. Yo era niño cuando escuché por primera vez hablar del locro de Bledos. No lo había probado nunca. No se hacía en la casa de paredes de adobe blanqueado con cal. Pero alguien, siempre alguien, lo mencionó como quien revela un secreto. Una sopa verde, espesa, necesaria. Y con eso bastó.

Así que tomé un canasto grande, demasiado grande para mis brazos pequeños, y salí. No recuerdo si era un huerto de coles o de arvejas. En esa edad los nombres importan menos que las formas. Pero entre los surcos, ordenados, obedientes, crecían ellas, las matas de bledo. Verdosas, de hojas anchas, cubiertas de una pelusilla leve que atrapaba la luz de la tarde. Se movían con el viento. Ese viento frío que baja del volcán, cargado de lluvia, de promesa, de algo que todavía no ocurre, pero ya se siente. Me agaché y ahí empezó todo. Porque hay un momento, siempre lo hay, en que uno deja de mirar y empieza a tocar. Las hojas eran suaves, casi húmedas, con ese olor vegetal que no es perfume, pero tampoco es ausencia. Arranqué una, luego otra, y otra más, sin saber exactamente cuáles escoger, sin saber si había una forma correcta de hacerlo, pero con esa certeza infantil de que algo iba a pasar.

canasto se fue llenando, no de técnica, no de conocimiento, de intención. Regresé a la cocina y ahí estaba el fuego, siempre el fuego. La olla de barro ya caliente, el agua empezando a moverse apenas, las papas peladas esperando. Y entonces alguien, una mano mayor, una voz tranquila, tomó lo que yo había traído. Lo miró, no dijo nada y empezó.

Las hojas entraron a la olla sin ceremonia. Primero tímidas, luego en puñados más generosos. El agua cambió de color. Ese verde profundo, casi terroso, que no busca agradar, pero termina convenciendo. Después, la sal, el ajo, tal vez un poco de cebolla. Y el tiempo. Siempre se necesita tiempo.

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1: Yo miraba con atención, con esa atención total que solo tienen los niños y los que aman lo que hacen. Porque yo había seguido todos los pasos. O eso creía. El olor empezó a subir, lento, en capas. Primero vegetal, luego más redondo, más completo. Hasta que llenó la cocina. Y entonces supe, sin haberlo probado todavía, que aquello iba a ser bueno. Cuando por fin llegó al plato, no era una sopa elegante. No lo intentaba. Era espesa, irregular, con hojas que no habían desaparecido del todo. Y sin embargo, la primera cucharada fue suficiente. Había algo ahí, algo profundo, algo verdadero, hasta que llegamos al fondo. Ahí estaba, una capa gruesa, silenciosa, irrefutable, de tierra. Nadie me había dicho que había que lavar las hojas y yo, con la fidelidad obstinada de los niños, había seguido cada paso al pie de la letra, salvo ese.

El locro era delicioso, perfume intacto, sabor completo. Y al final una textura inesperada, crujiente, terrosa, imposible de ignorar. Pero la ignoraron, con una elegancia que solo tienen las familias cuando deciden que el amor pesa más que el resultado. Se comió, se sirvió otra vez, se comentó poco. Y sin embargo, la historia quedó. Porque desde entonces, cada vez que nos sentamos a la mesa, cada vez que alguien habla de bledos, cada vez que la memoria decide ponerse generosa, aparece mi locro de bledos con tierra. Y todos reímos, porque hay errores que no arruinan una receta, la vuelven historia. Y tal vez por eso, cada vez que huelo un bledo fresco, vuelvo no a la sopa, a ese momento, a ese niño que sin saberlo estaba aprendiendo que la cocina empieza mucho antes que la olla y que a veces, solo a veces también, sabe a tierra.

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3: Hay saberes que no se pierden, se empujan, se arrinconan, se vuelven discretos. Cuando llegaron los españoles, estas tierras ya tenían una forma de comer, una forma de oler, una forma de entender el mundo a través de la cocina. Había ollas al fuego, había manos que sabían y perfumes arrancados a la tierra. Y entonces llegaron otros sabores. El cerdo, la leche, el trigo. Y durante un tiempo, como ocurre casi siempre, convivieron, se mezclaron, se observaron, se transformaron mutuamente. Pero la historia rara vez queda en equilibrio. Siempre hay un momento, un punto de quiebre. Dicen que hacia el siglo XVII, un descendiente de incas y conquistadores, un hombre llamado Alonso Florencia Inga, fue recibido como rey por los pueblos del norte. Dicen que lo cargaron en hombros, que lo cubrieron de flores, que lo nombraron lo que el poder no quería volver a escuchar. Rey de indios corría el rumor con el viento. Rey de indios bajaba de los montes con el sonido del churo y la bocina. Y como un llamado venía entre las chilcas y las quebradas. Y eso bastó. No duró, no podía durar, pero dejó una marca. Fue apresado y llevado en barco a la Casa de la Inquisición en Lima y desapareció para siempre. Y después vino la sospecha, la vigilancia, la necesidad de borrar. Y entonces, lo que había sido cotidiano se volvió peligroso. Los saberes, los ingredientes, las formas de cocinar y también los yuyos. Lo que antes perfumaba la olla empezó a oler a amenaza. Lo que curaba empezó a parecer brujería. Lo que alimentaba empezó a esconderse. Y así, poco a poco, sin decreto escrito, pero con la fuerza implacable del poder, los yuyos fueron desplazados. No desaparecieron, se replegaron. Se fueron a la orilla de los caminos, a las quebradas, a las manos de las mujeres que no dejaron de usarlos, pero dejaron de nombrarlos en voz alta. Y ahí se quedaron. Siglos, porque hay conocimientos que no necesitan permiso para existir, solo necesitan persistir. Y eso hicieron. Persistieron en el ají, en la sopa, en el remedio, en ese gesto pequeño de alguien que, sin explicar por qué, añade una hoja. Por eso, cuando hoy hablamos de yuyos, no estamos hablando de hierbas, estamos hablando de resistencia, de lo que no pudo ser borrado. De lo que aprendió a sobrevivir sin ser visto y que aún así nunca dejó de dar sabor.

A veces, cuando la mañana está soleada, cuando las nubes se alejan y nos dejan un cielo azul, me llegan los olores de las huertas y tengo ganas de cocinar. En el mercado, siempre en el puesto de las brujas, de las colonias esotéricas y las manillas rojas para el mal de ojo, se pueden conseguir hojas de bledo. Compre bastantes. Y ya en la cocina, no cometa el error de un principiante cualquiera y lávelos muy bien, con abundante agua fresca. Mientras nos damos prisa con ese paso, vamos a poner a hervir agua en una olla con una cucharada generosa de sal. Y cuando el agua esté borboteando, vamos a echar las hojas por puñados. No demasiado tiempo, apenas unos segundos, y de inmediato las sacamos en un colador y las ponemos bajo el chorro de agua fría para cortar la cocción. Aparte, vamos a picar unas cebollas paiteñas en plumas, muy finas. Rodajas de aquí rocoto, muy, muy delgadas. Unos rábanos, mientras más tiernos mejor. Nada de esos enormes secos por dentro, no. Los rábanos que están buenos son los de un par de semanas de vida. Sal, jugo de 2 limones, quizás un chorrito generoso de aceite y un puñado generoso de hojas de aznayuyo. Y vamos a eso. En un recipiente adecuado ponemos las hojas blanqueadas del bledo, las plumas delgadísimas de cebolla, rodajas de rábano, y vamos a sazonar todo con sal, el limón y el aceite. Luego vamos a desmenuzar con los dedos las hojas de aznayuyo y terminamos con las rodajas delgadas, casi transparentes de rocoto. Y nada más, pero nada menos, porque las grandes delicias no necesitan demasiada mano. Y los yuyos son, por derecho propio, sabrosos como una historia bien contada.

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1: Hay cosas que no se arrancan, se cortan y vuelven, se olvidan y regresan, se esconden y esperan. Los yuyos no pidieron ser recordados, nunca lo han hecho. Les basta con crecer. Tal vez por eso siguen ahí, en la orilla del camino, en la mano que cocina, en la memoria que insiste. Porque hay sabores que no mueren, solo cambian de lugar. Gracias por acompañarnos. Yo he puesto las palabras. El gusto, como siempre, es mío.

0: se cuelgan los sartenes y se cierran las cocinas. Pero el fuego sigue encendido. Siempre. 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
2: Hoy rendimos homenaje a ese ser maravilloso, que con amor infinito, entrega absoluta y una fuerza inquebrantable, sostiene hogares, sueños y esperanzas. A ustedes, madres pichinchanas, madres ecuatorianas, gracias por ser ese ejemplo de lucha, resiliencia, valentía y ternura.
3: Madre es una palabra que lleva 5 letras, pero que es enorme, porque uno da todo por los hijos. Porque la madre es amor, es abnegación, es responsabilidad, es un cariño grande, inmenso, que si la felicidad de nuestros hijos estuviera siempre, nosotros seríamos muy felices, pero la vida es así. Vamos a salir al final de ese túnel. Hay una luz enorme que nos va a hacer felices al país, a Pichincha y a Ecuador.
4: La bendición.
3: Que Dios te bendiga.

0: Hoy estamos conmemorando a todas las madres de Pichincha y a las madres del Ecuador. Un abrazo cariñosísimo a todas las mamás que hacen todo por sus hijos y por sus hijas.
1: Abrazamos con el alma a las madres que están junto a nosotros en la tierra y también recordamos con profundo amor a aquellas que desde el cielo siguen bendiciendo nuestros pasos y viviendo eternamente en nuestros corazones.
2: Porque mamá nunca deja la mar, nunca nos deja de cuidar. Cada Pichincha les desea lo mejor de lo mejor. O si hay algo mejor, pues mucho mejor. Te amo, mamá.
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1: La toquilla, la fusión perfecta de lo tradicional con lo contemporáneo.

En el alma de Manabí, entre los sonidos del mar y el aroma de la tierra, nació una voz que está destinada a convertirse en emblema de la música nacional. Su nombre de pila es Alejandra García Mera, pero el mundo la conoce como La Toquilla. Un artista que lleva la esencia de su tierra en cada nota, en cada interpretación,

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1: Yo siempre digo que Toquilla llegó a mi vida justamente para hacerme no perder el equilibrio, sino mantenerlo. Es un estado en el que pude darle más tiempo a, y prioridades a mis cosas importantes, a mi hijo, a mi familia, a mi trabajo, a mis emprendimientos. Y obviamente me permite los fines de semana pues tener este alter ego que se llama Toquilla y recorrer todos los lugares más recónditos y maravillosos de mi país.

Desde los 2 años, la música ya corría por sus venas. Su madre dice que incluso cantó antes de hablar. Su infancia estuvo marcada por los acordes de la guitarra, el sonido del piano y las voces de sus tíos que le transmitieron el amor por la música nacional. Un amor que nunca la abandonó.

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1: Pero Alejandra no solo era una artista innata, también fue una joven deportista, seleccionada de vóley, atleta, estudiante destacada y hasta virreina de su querido cantón Puerto Viejo. Sin embargo, la vida le llevaría por otros caminos. A los 17 años se trasladó a Quito para estudiar publicidad y marketing. Quiso explorar otros horizontes, pero su corazón le decía que algo le faltaba. Hasta que tomó la decisión crucial, seguir su verdadera

La vida no fue fácil para ella. A los 21 años se convirtió en madre y poco después enfrentó un divorcio. Con su hijo en brazos y un sueño por cumplir, comenzó a cantar en bares y cafés de Quito. Por las mañanas trabajaba en una oficina y por las noches entregaba su voz a un público que poco a poco comenzó a conocerla.

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1: Pero el destino le tenía preparada una sorpresa. Un día el músico Hugo Ferro de los Chaucha Kings le escuchó cantar y nació una nueva idea: rescatar la música nacional con un sonido fresco, moderno, con identidad y con pasión. Así nació La Toquilla, un nombre inspirado en el arte de los sombreros de paja toquilla, típicos de Manabí y conocidos en el mundo entero.

lanzó su primer disco, demostrando que la música tradicional ecuatoriana podía renacer con una nueva esencia. Y con cada interpretación, su voz viajó más allá de nuestras fronteras. Estados Unidos, Colombia, escenarios que se abrieron para recibirla. Cantó junto a grandes artistas como Juan Fernando Velasco, Paulina Tamayo, y abrió el concierto de la legendaria Ana Gabriel en Quito. Y aún había más.

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1: Hoy la toquilla es sinónimo de orgullo ecuatoriano. Su voz sigue emocionando, llevando nuestra música a nuevas generaciones y al mundo entero. Porque la verdadera música, como ella dice, es de todos.
2: Pero con toquillas hicimos un poco de trampa, porque al meter estos ritmos, estas pinceladas de modernidad, estos ritmos un poquito más contemporáneos, lo que hicimos fue hacer un sonido tal vez un poquito más fresco a esta música que siempre ha existido, que yo no he rescatado ni mucho menos, sino que siempre ha estado ahí. Tal vez el móvil para ir a buscarla y meterla, como digo, en tu playlist, es lo que tal vez hemos revivido y sacado un poquito. Pero en realidad yo creo que desde el primer momento en que salió la bocina, hace más de 10 años, un poquito más de 10 años, la gente lo entendió muy bien, lo acogió muy bien y me han llenado de, me tienen engreída, un montón de cariño, de amor, de siempre, aquí y afuera.

En mayo del año 2022, Daniel Páez, reconocido artista quiteño, lanzó Cuando llora mi guitarra, como el segundo adelanto de su primer álbum de duetos, JJ a mi manera junto a ellas, en colaboración con la destacada cantante manavita, La Toquilla. Este proyecto conmemora las nuevas versiones de los clásicos de Julio Jaramillo, interpretadas junto a las talentosas artistas femeninas ecuatorianas. La colaboración con La Toquilla aporta una perspectiva fresca y emotiva a esta emblemática canción, fusionando sus estilos únicos para rendir homenaje a la música nacional.

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2: Ese es un temazo por Fausto Galarza, que es el autor de este vals, ecuatorianísimo, el ambateño. Y nos deja esta canción que sabes que es tan querida y lo he podido comprobar en carne propia porque lo hemos cantado en Estados Unidos, en Perú, en Colombia, y lo aman. Es impresionante. Y por eso yo decidí hacer este tema en esta versión nueva, más cumbia, más movida, ahí con manos de productores también extranjeros, pero un tema ecuatoriano al final.

Paulina Tamayo, reconocida como la grande del Ecuador, celebró 45 años de trayectoria musical en el lanzamiento del álbum A lo Grande con la Grande. En este proyecto colaboró con La Toquilla en la interpretación de Collar de Lágrimas, una emblemática canción ecuatoriana. Esta colaboración fusionó la experiencia y potencia vocal de Paulina Tamayo con la frescura y estilo contemporáneo de La Toquilla, ofreciendo una versión renovada que rinde homenaje a la música tradicional.

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2: En 2015, La Toquilla grabó su primer álbum en vivo en el Teatro Prometeo de Quito. Un proyecto que contó con la colaboración de destacados artistas nacionales. Entre ellos se unieron los hermanos Núñez para interpretar juntos el emblemático al vaso Dolencias. Esta colaboración fusionó la energía y estilo contemporáneo de La Toquilla con la maestría y tradición musical de los hermanos Núñez, ofreciendo una versión única que rinde homenaje a la música ecuatoriana.

0: Muchísimas gracias. Un aplauso para los hermanos Núñez. Dañito, gracias.
1: Ya para el año 2017, La Toquilla participó en el programa Esta es mi canción, donde interpretó Tómame o Déjame, un clásico del grupo Mocedades. En este espacio compartió escenario con Damiano, un talentoso cantante ecuatoriano. Aunque no se trató de una colaboración en estudio, ambos artistas aportaron su estilo único a la interpretación, brindando al público una versión memorable de esta emblemática balada.
2: La querida Alejandra García, La Toquilla, una amiga muy querida de muchos años, solo puedo decir que, además de quererla mucho, la admiro mucho, es una gran artista, la admiro por su tesón, por su espíritu de lucha, porque sé que le costó llegar a donde llegó, a donde ha llegado y donde seguirá llegando, porque además es muy trabajadora. Entonces, decir que la quiero mucho, que el Ecuador tiene en ella una gran representante y que siga triunfando.

Alejandra García Mera, La Toquilla, con alma que canta, que lucha, que sueña y que con cada nota sigue tejiendo la historia de la música ecuatoriana. Gracias por acompañarnos en este especial. Que su música nos siga inspirando. Hasta la próxima. 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

Es hoy quizá el trovador español más reconocido en dos continentes, América y Europa. Su padre fue inspector de la policía secreta en tiempos de Franco. Su padre era de apellido Martínez y su madre Sabina, por lo que el nombre verdadero del cantautor es Joaquín Ramón Martínez Sabina, el segundo hijo varón de una ama de casa y un policía. Dicen que Sabina fue un chico brillante en la escuela, donde escribió poesía desde muy pequeño, sobre todo para las niñas del colegio La Inmaculada, que quedaba frente al suyo.

Muchacho enamorado pasó a cantante y antes de cumplir 15 años de edad, Sabina forma su primera banda de rock inspirado en el dúo dinámico que hacía covers de Elvis, Chuck Berry, entre otros.

Escapó con su primera novia comenzando una vida de aventuras que nunca más pararía. Por esos tiempos se presentó un hecho que cambiaría por siempre la vida de Sabina. Su padre policía le regaló un reloj por sus buenas notas de colegio, pero él pidió en su lugar una guitarra. El reloj fue dado a su hermano mayor, que se hizo policía,

Sabina, terminado el colegio, salió de su Úbeda natal para estudiar filología románica en Granada, hasta que quedó en la mira de la policía secreta de Franco al participar en varias manifestaciones juveniles contra el dictador. Dentro de estas manifestaciones, Sabina con un par de amigos colocó una bomba Molotov en un banco. Con eso dejaba su huella contra el llamado proceso de Burgos, el juicio sumarísimo de Franco contra 16 jóvenes acusados de ser militantes de ETA. Para 9 de ellos la fiscalía pedía la pena de muerte. Un juicio sin garantías para los acusados que recibió el repudio mundial, entre ellos Jean Paul Sartre, Simone de Beauvoir, Pablo Picasso. Marchas en Nueva York, Berlín, Londres, Copenhague, Granada, con el joven Joaquín Sabina por delante.

Sabina, el joven universitario de 1970, estuvo entre los miles de jóvenes que marchaban en las calles contra el juicio. Franco conmutó las penas de muerte por 500 años de prisión, pero endureció la represión contra la juventud española que protestaba en su contra. Para la España de entonces parecía que la dictadura de Franco nunca iba a terminar.

reclutado para la milicia y además la policía le empezó a buscar por terrorista. Un par de años antes de eso, fue detenido por su propio padre para ser interrogado por la policía, lo que le molestó. No porque lo detuviera su padre, sino que por ser hijo de un policía, recibió un trato especial en los violentos interrogatorios de la policía secreta de Franco.

0: Para salir de España, Sabina consiguió un pasaporte falso porque ya era objetivo militar del dictador Franco. Formó parte de la eclosión obrera y estudiantil de Granada, ocurrida ya hace 50 años.
1: Se peina

Sabina se exilió inicialmente en Francia para luego ir a Escocia y finalmente Inglaterra y vivir en Londres. En esa ciudad, con la ayuda de una amiga, se presentó como perseguido político y logró vivir ahí 7 años, entre presentaciones en el metro de Londres y bares nocturnos de estudiantes, donde poco a poco se hizo de un nombre entre los hispanoparlantes.

0: Atlético Madrid Celtic Pueblo.
1: Fue un joven rebelde perseguido por el poderoso gobierno del déspota Francisco Franco. La policía llegó a conocer que fue parte del grupo de muchachos que hizo explotar una bomba Molotov en el Banco de Bilbao, en Granada, y empezó su búsqueda. Su padre policía le alertó y el joven Sabina salió de España. Tenía 21 años y se convirtió en exiliado político.

En España, a Sabina le esperaba una acusación de 7 años de cárcel por terrorismo y un par de años más por asociación ilícita y propaganda subversiva.

Sabina quedó en calidad de prófugo y en Edimburgo estuvo a punto de ser detenido por el Scotland Yard al confirmar que su ingreso fue ilegal, usando un pasaporte falsificado. Pero su amiga se las ingenió para presentarle como perseguido político de Franco.

monedas que Sabina las tiene guardadas como un verdadero tesoro. Llegó 1976 y tras la muerte del dictador Franco, el cónsul español en Londres dio a Sabina su primer pasaporte legal y este decidió regresar a su añorada España. Tras 7 años de exilio, Sabina regresó a España. Ya sin Franco se archivaron todas las acusaciones penales.

0: Joaquín Sabina ingresó al ejército para cumplir con el obligatorio servicio militar. Era 1978 cuando Sabina entró a la milicia en Mallorca. Era quizá el más viejo de todos los reclutas. La diferencia era que ya estaban en democracia y Franco murió decrépito en completa soledad.
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0: El padre de Sabina peleó en la Guerra Civil Española desde el Frente Nacionalista y luego se hizo policía. Dijo Sabina que su padre era un hombre culto. Su madre, de familia adinerada, venía de un padre que fue diputado español.

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2: Hoy rendimos homenaje a ese ser maravilloso, que con amor infinito, entrega absoluta y una fuerza inquebrantable, sostiene hogares, sueños y esperanzas. A ustedes, madres pichinchanas, madres ecuatorianas, gracias por ser ese ejemplo de lucha, resiliencia, valentía y ternura.
3: Madre es una palabra que lleva 5 letras, pero que es enorme, porque uno da todo por los hijos. Porque la madre es amor, es abnegación, es responsabilidad, es un cariño grande, inmenso, que si la felicidad de nuestros hijos estuviera siempre, nosotros seríamos muy felices, pero la vida es así. Vamos a salir al final de ese túnel, hay una luz enorme que nos va a hacer felices al país, a Pichincha y a Ecuador.
4: La bendición.
3: Que Dios te bendiga, mija, que Dios te cuide siempre.
5: Madre, en tu día no dejamos de mandarte nuestro amor.
4: Hoy estamos conmemorando a todas las madres de Pichincha y a las madres del Ecuador. Un abrazo cariñosísimo a todas las mamás que hacen todo por sus hijos y por sus hijas.
2: Abrazamos con el alma a las madres que están junto a nosotros en la tierra y también recordamos con profundo amor a aquellas que desde el cielo siguen bendiciendo nuestros pasos y viviendo eternamente en nuestros corazones.
6: Porque mamá nunca deja la mar, nunca nos deja de cuidar. Cada Pichincha les desea lo mejor de lo mejor. O si hay algo mejor, pues mucho mejor. Te amo, mamá.
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7: Ana Isabel Rodríguez nos brinda el mejor y más completo resumen de todo lo que ocurrió durante la semana en el mundo de los deportes. En Coñeque Dominical, bienvenidos.
8: Hola, hola, ¿qué tal amigos? ¿Cómo están? Tengan ustedes muy buenas tardes. Gracias por acompañarnos en Coñeque Dominical. Hoy domingo, 10 de mayo de 2026, en donde haremos un resumen de las noticias más importantes que suscitaron durante esta semana en el mundo de los deportes. Mi nombre, Ana Isabel Rodríguez, y junto a Javier Bisuete en la producción, los vamos a acompañar en este día domingo, el segundo domingo del mes de mayo, el Día de las Madres acá en nuestro país. Y quiero que en este Día de la Madre, quiero rendir un homenaje a las mujeres que con amor, fuerza y entrega construyen familias, sueños y caminos cada día. A todas las madres que acompañan, que cuidan, que trabajan, que luchan y que nunca se rinden, gracias por su ejemplo y por su cariño incondicional. Hoy celebramos su vida, su esfuerzo y su corazón gigante. Que en este día esté lleno de abrazos, recuerdos felices y mucho amor de sus seres queridos. Desde este espacio también quiero saludar un saludo especial a mis hermanas, a mis cuñadas, que son madres, pero también a mi madre que está en el cielo y que día a día me guía, me cuida, me protege. Así que las madres que nos están escuchando, que las festejen, que las mimen, que las cuiden. Y también ahí está nuestro compañero.

92.5, también a la esposa de Javito, a la hija de Javi, que también son madres, tiene que festejarles el día de hoy, mimarles muchísimo también a sus hermanas, así que el saludo para todas ellas. Y antes de arrancar con el desarrollo de las noticias, de todo lo que suscitó durante esta semana, pues precisamente el señor Javier Bisuete se va a encargar de homenajearles con la siguiente canción.

0: Y empezamos luego de escuchar buena música también y seguir festejando, seguir saludando también a todas las madres. Empezamos con el desarrollo de la información. Y esta semana trajo consigo buenas noticias para los ecuatorianos, porque Moisés Caicedo sí podrá jugar contra Costa de Marfil en el debut de la Tri en el Mundial. Hasta el 25 de mayo, la Tri tiene que dar la lista oficial de los jugadores que van al Mundial a la FIFA. Shakira anunció que interpretará el himno del Mundial y el próximo 14 de mayo lo escucharemos completito. Pero también hubo buenas noticias en la Liga de Campeones porque Piero Hincapié y William Pacho serán los protagonistas de la final de la Liga de Campeones 2026. La primera vez que estarán en cancha dos ecuatorianos. Mientras que en la Copa Libertadores, Barcelona ganó, Liga perdió, Independiente también perdió. En la Sudamericana, el Deportivo Cuenca y el Macará empataron, mientras que ya se conocen los horarios de los 16avos de final de la Copa Ecuador, que arrancará este próximo 12 de mayo. Y también nos continuamos también con el desarrollo de las noticias, a conocer todo lo que ha sucedido, lo que pasó y sin duda lo que hizo Moisés Caicedo. Pero precisamente el jugador del Chelsea quedó habilitado para lo que será este partido, el debut de la selección ecuatoriana de fútbol en la cita mundialista 2026, el partido contra Costa de Marfil en Finlandia. La selección ecuatoriana de fútbol dio a conocer esta novedad, esta gran novedad, esta grata noticia también para todos los ecuatorianos, y fue precisamente en la voz de Moisés Caicedo, que a propósito ya vamos a escuchar, que él anunciaba de que sí será parte, de que estará dentro de la nómina del debut de la selección ecuatoriana de fútbol en la próxima cita mundialista que arranca el 11 de junio, pero que Ecuador empezará con su actividad el 14 de junio. Así que escuchemos lo que dijo, el anuncio, la buena noticia que dio Moisés Caicedo a los aficionados ecuatorianos.
1: Hola Ecuador, bueno, primeramente quiero darle las gracias a Dios, después a la Federación Ecuatoriana de Fútbol y Conmebol, porque me enteré que podré jugar el primer partido del Mundial, me llena de mucha ilusión, estoy muy feliz, y bueno, esperando ese partido para, junto con mis compañeros, dar la vida contra

Esto fue difundido el día viernes, así que para todas los ecuatorianos fue sin duda una felicidad, porque se tenía una sanción, arrastraba una suspensión de lo que fue en las eliminatorias. En el último partido contra Argentina salió expulsado por doble tarjeta amarilla, esto en el marco de las eliminatorias. Es por eso que el reglamento establecía que dicha sanción debía trasladarse a la fase final del mundial, y es por eso que luego de la revisión del pedido también que hizo la Federación Ecuatoriana de Fútbol, quedó al margen esa decisión, y sí podrá estar el jugador Moisés Caicedo en el partido debut, así como otras figuras también, como el caso de Nicolás Otamendi de Argentina y también Tarek Salman de Qatar, quienes también quedaron habilitados gracias a esta disposición especial por parte de la FIFA, que revertió la situación de los jugadores. Así que habemos debut de Moisés Caicedo en la cita mundialista del 2026. Y en el marco de del mundial también continuamos hablando, porque les decía que hasta el 25 de mayo, hasta mañana 11 de mayo, las selecciones deberán entregar una lista preliminar de entre 35 y 55 jugadores. Aquí incluyen 5 arqueros. Mientras que el 25 de mayo los clubes estarán obligados ya a liberar a los futbolistas convocados por sus selecciones nacionales. Los equipos a los cuales pertenece cada uno de los jugadores que son parte de la nómina ya tienen que estar también entregados. O sea, ya tienen que cederlos, decirles vayan a disfrutar del mundial, vayan a representarnos, y por eso también van a recibir dinerito los equipos que tienen a jugadores seleccionados. Mientras que del 25 al 1 de junio ya cada país deberá entregar su lista definitiva. Está conformada por 23 y 26 jugadores con un mínimo de 3 por así que la FIFA también confirmó que existen excepciones para futbolistas que disputen finales continentales, como es el caso de William Pacho y también de Piero Hincapié, quienes no estarán en los amistosos frente a Arabia Saudita. A propósito, se pierden eso porque el 30 de mayo ellos están jugando la final de la Champions League, de la Liga de Campeones, el próximo 30 de mayo en Budapest. ¿Pero se pueden realizar cambios después de anunciar la lista final? Pues sí se pueden realizar cambios, pero solo si un futbolista

0: Esto fue el día 7 de mayo, el día jueves, que dio a conocer en sus redes sociales y donde puso lo siguiente: desde el Estadio Maracaná, aquí está Dai Dai, la canción oficial de la Copa del Mundo de la FIFA 2026. La barranquillera también adelantó que el estreno oficial será el próximo 14 de mayo y aseguró que está lista para volver a poner ritmo al torneo más importante del planeta. Dai Dai contará con la colaboración del artista nigeriano Burna Boy, una de las figuras más influyentes de la música africana contemporánea. Pero Shakira no ha estado solo en esta cita mundialista, ya tiene varias participaciones. Lo hizo en el Mundial de Alemania 2006, también estuvo, y en el Mundial de Sudáfrica 2010 con la canción Waka Waka, que fue una de las, bueno, es una de mis favoritas también, esa canción del Mundial de Sudáfrica. Y también estuvo con la canción La La La en el Mundial de Brasil 2014, y ahora aparece con Dai Dai en este Mundial 2026. Así que el 14 será el estreno oficial y estaremos escuchando por completo también la canción de la barranquillera, de la colombiana Shakira, que es parte de esta cita mundialista. Y a propósito, ya se han presentado tres canciones, que es Lichter, una de las canciones, también Por Ella, que es otra canción de Belinda, que también ya presentaron Belinda con Los Ángeles Azules, y esta es otra canción también que será parte de este Mundial 2026. Vamos a irnos con nuestro compañero Andrés Luna Montalvo, pues nos va a presentar el análisis sobre algo histórico: la participación de los ecuatorianos en la Champions League 2026, en la final, en donde es por primera vez que van a disputar dos ecuatorianos. La primera vez que lo hicimos fue en el 2011 con Antonio Valencia, 2010-2011, no recuerdo bien, que jugó contra el Barcelona, perdió, ahí jugaba Antonio Valencia en el Manchester United, perdió esa final. Luego William Pacho, que jugó la temporada pasada también contra el Inter, la final la ganó William Pacho, ya es campeón de la Liga de Campeones. Y ahora, ¿quién será? Lo cierto es que gane quien gane o pierda quien pierda, tendremos un campeón ecuatoriano, tendremos un jugador campeón de esta Champions League masculina, porque también hay la femenina, que a propósito también lo van a disputar el próximo 23 de mayo en Oslo. El Olympique de Lyon y el FC Barcelona. El Olympique de Lyon ha ganado 8 veces la Liga de Campeones femenina y ahora va por la novena, mientras que el equipo del Barcelona ha jugado 6 finales, ha ganado 2, y esta es la tercera que busca la orejona. Así que miren ustedes, tanto en la femenina como en la masculina se están terminando el 23 de mayo en Oslo, la femenina, y el 30 de mayo la masculina, precisamente con participación ecuatoriana. Escuchemos el análisis de nuestro compañero Andrés Luna Montalvo.
1: Semana histórica para el fútbol ecuatoriano, con dos de sus mejores exponentes en los dos equipos que disputarán la final de la Liga de Campeones de Europa. ¿Cómo están? Un buen domingo para todos, una buena semana, y vaya que ha sido buena para el deporte nacional y sobre todo para el fútbol, sobre todo para el fútbol internacional, y más que todo para los jugadores que se aprestan ya en 30 y pico de días, casi que un mes con exactitud, jugar o empezar a jugar el Mundial de Norteamérica 2026. Quien lo hubiera propuesto hace 10 años, quien lo hubiera pensado siquiera hace 20, no hubiera gozado de la credibilidad, ¿no? Al momento en que planteaba que dos futbolistas ecuatorianos iban a enfrentarse entre sí en una final de Liga de Campeones de Europa. Estas cosas no sucedían. De hecho, a ver, hay un antecedente, pero en México, ¿no? Quiero decir que dos futbolistas ecuatorianos como refuerzos extranjeros de un club lleguen a enfrentarse en una final. Alguna vez en México se enfrentaron el Atlético Celaya de Iván Hurtado contra el Necaxa de Alex Aguinaga, por ejemplo, ¿no? Estas eran las referencias que nosotros teníamos, ¿no? El enfrentamiento en las finales del fútbol mexicano entre el Celaya de Iván Hurtado y el Necaxa de Alex Aguinaga. Y bueno, eran los hitos del fútbol ecuatoriano. Pero conforme ha pasado el tiempo, ha habido un crecimiento exponencial. Insisto, esto de tener a dos ecuatorianos enfrentándose en una final de Liga de Campeones solo puede ser

0: superado por 3, 4 o 5 ecuatorianos enfrentándose entre sí en una final de Liga de Campeones, pero más arriba ya no hay, es muy difícil. Y de hecho vamos a volver a tener un ecuatoriano campeón, cosa que solo había sucedido en el año, o en la temporada más bien, 2024-25, cuando William Pacho se coronó campeón con el San Germán de París, en una final muy holgada, ¿no? En una goleada memorable sobre el Inter de Milán. Han llegado con merecimientos. William Pacho liderando como el mejor futbolista de la semifinal ante el Bayern Múnich. Casi que lo gana el equipo parisino, sin embargo el Bayern Múnich en el último minuto logró un empate, pero que no condicionaba absolutamente nada la clasificación, al haber sido un partido en donde la defensa del San Germán debía destacar, pues William Pacho terminó siendo el mejor futbolista del partido, terminó siendo premiado, condecorado, con trofeo de por medio, al futbolista más valioso, al MVP de la semifinal. Y por el otro lado, hincapié, que también hizo lo suyo, también supo lucir sus condiciones defensivas, no estuvo como titular para el juego entre el Atlético de Madrid y el Arsenal, pero posteriormente su cambio fue obligado y fue acertado, porque se convirtió en un futbolista que no solamente le dio garantía a la defensa de Mikel Arteta, sino que además se convirtió en un baluarte en el ataque, ¿no? Un Pierre Hincapié que se ha reconvertido de zaguero central, como lo conocimos en su momento en el Bayer Leverkusen, ahora convertido en un lateral, en un lateral que le da salida por la banda al Arsenal de Arteta. Y es que, bueno, un futbolista de esas características no se puede dejar en la banca, y si tienes tu bloque defensivo, tu bloque de dos centrales que te tiene contento, pues incorporo la variante con Hincapié para que me dé algo de salida también y algo de garantía y me imprima su talento en uno de los costados. En este caso, el costado izquierdo. Llegan a enfrentarse y nos hace rememorar historias como, por ejemplo, la que ya nos dio Antonio Valencia, que fue el primer ecuatoriano en disputar una final, que fue titular con el Manchester United en una derrota, todo hay que decirlo, frente al Fútbol Club Barcelona. Esto sucedió ya en el lejano 2011. Antonio Valencia era el primer ecuatoriano en disputar una final. Lamentablemente por él y por el Manchester United no la ganaron. Luego la siguiente final ya la disputaría Pacho, ¿no? Con su victoria y su vuelta olímpica del año pasado, y probablemente con la vuelta olímpica que se le venga ahora, ¿no? Este próximo 30 de mayo, cuando en Budapest se enfrenten al Arsenal. Hay que decirlo que el equipo de el santo parisino, el San Germán, parte como favorito. Y está Hincapié, que se convierte en el tercer ecuatoriano, así lo dicen las estadísticas, en el tercer ecuatoriano en disputar una final de Liga de Campeones, tras eliminar al Atlético de Madrid, y además es el hito de tener a dos ecuatorianos en una misma final. ¿Qué ha pasado antes? Semifinalistas hemos tenido, y ya no son los mismos, porque sí, ha jugado una semifinal Antonio Valencia, cuando lo eliminó al Schalke 04, para avanzar justamente esa final que la perdió con Barcelona. Ha estado en dos oportunidades como semifinalista William Pacho, y en ambas ha clasificado a la final, y lo mismo Pierre Hincapié, que ha sido una vez semifinalista, ahora con el Atlético, y pasa a ser finalista contra el Paris Saint-Germain. Pero Pervis Estupiñán también fue semifinalista. Pervis Estupiñán, ahora en el Milan, él brilló con el Villarreal en España, y jugó una semifinal ante Liverpool, pero el equipo inglés doblegó a los españoles y Pervis se quedó con las ganas de disputar el último partido. ¿Cuartos de final? Pues sí, y aparece otro nombre nuevo, porque sí, en cuartos de final estuvo Antonio, estuvo William, estuvo Hincapié, estuvo Pervis, y también estuvo Edison Méndez. Edison Méndez llegó a disputar unos cuartos de final en el año 2007. De hecho, fue el Edison Méndez tiene algunos récords, ¿no? No solamente es el primer ecuatoriano en marcar en un mundial de fútbol, sino que fue el primer ecuatoriano en disputar unos unos cuartos de final, unas fases finales de la UEFA Champions League. Edison Méndez tiene quizás el último gran momento del PSV Eindhoven en su trayectoria, ¿no? El último PSV que peleó instancias decisivas quizás fue el de Edison Méndez. ¿Quiénes son los ecuatorianos con más partidos en la historia de la UEFA Champions League? Antonio Valencia, ese tipo tiene 45 partidos de Champions, son 45, es un monstruo lo de Antonio. Le sigue William Pacho, mucho por detrás, muy atrás, con 30 partidos. ¿Lo superarán? Pienso que sí, pero todavía hay trabajo que hacer. William Pacho tiene 30 partidos. Curiosamente, con 22 partidos aparece Joel Ordóñez. Joel Ordóñez es el tercero con 22 partidos. Edison Méndez, que llegó a cumplir 21, él sí ya no se superará. Y Piero Hincapié, que está a punto, está a un partido, está a, no sé, algo menos de 20 días de igualar la marca de Edison Méndez, disputando 21 partidos de Champions League. Ojo que no hemos mencionado siquiera a Moisés Caicedo, que es el futbolista más caro de los ecuatorianos de todos los tiempos. Se suponía que esta era la figura de nuestra selección para el Mundial. Sin embargo, miren, es una figura Moisés Caicedo, pero ahora compite también con Pachito y ahora compite también con Pierito. Así que el niño Moy buena competencia tiene, y afortunadamente, porque eso da cuenta de que el fútbol ecuatoriano tiene muy buen material para enfrentarse al mundial que está cerca. Y Moisés Caicedo también tiene presencia en torneos como la Champions League. Lo de Moisés es hasta octavos de final. Él no llegó a cuartos. Él llegó a octavos de final en la UEFA Champions League. Ahora bien, Moisés Caicedo es campeón del mundo con el Chelsea. Le ganó justamente la final a este PSV de Pacho, a este PSV de Luis Enrique. Así que tiene mérito también, ¿no? Tiene mérito lo que consiguió el año pasado Moisés Caicedo, siendo campeón del mundo con el Chelsea. Así, con los futbolistas ecuatorianos, orgullo nacional, la gran noticia de la semana, el gran momento del que además seguiremos hablando en estas semanas, porque una final de Liga de Campeones no se juega solamente el día del partido, sino se juega con todas las semanas que le anteceden, y los pormenores de un duelo que será lo más vibrante antes del inicio del Mundial de Fútbol este próximo 11 de junio.
1: Y ahí está la palabra de nuestro compañero Andrés Luna Montalva, recordando a todos los jugadores que estuvieron, que fueron parte también de la Champions, algo que en otros tiempos no lo esperábamos, una buena actuación, por ejemplo, lo de Edison Méndez, luego también lo de Tony Valencia, lo de Pervis de Estupiñán, que por ahí también aparecieron, pero ahora verlo, y en año consecutivo a William Pacho, y ahora también a Piero Hincapié, sin duda es muy emocionante. Vamos con la Liga Pro. La fecha 13 continúa hoy con el partido a las 15:30 entre Melec y Libertad. A las 18:10 Manta contra el Macaray. A las 19:00 se cierra la jornada con el partido entre Muchurruna y la Liga de Quito. La Liga de Quito, que como dijimos, este fin de semana no le fue bien. El equipo Albo perdió 2-0 con el equipo de Mirasol. El Independiente del Valle también perdió con la Universidad Central de Venezuela. Barcelona le ganó al equipo de Boca Junior. El Deportivo Cuenca empató. Macará también empató. Esto en la Copa Sudamericana y en la Copa Libertadores. Todavía tienen posibilidades el Barcelona, Liga de Quito, siempre y cuando ganen estas dos últimas fechas que le restan, tanto al equipo en Copa Libertadores como también en Sudamericana. Pero lo que sí se viene son los 16avos de final de la Copa Ecuador, que arrancará oficialmente este 12 de mayo y se extenderá hasta el 4 de junio. Los cruces se jugarán a partido único, excepto las semifinales, que serán ida y vuelta. Así que, y en caso de empate, la clasificación se definirá mediante los tiros penales. Universidad Católica es el actual campeón 2025. Y enfrentará al Club Deportivo Nacional, que en cambio fue campeón en el 2024, que además está en una crisis financiera terrible, no solo en el fútbol masculino, sino también en el fútbol femenino. Para el partido de la Superliga Femenina contra el Quito se presentaron 7 jugadoras, tuvo que lesionarse una jugadora para que se termine el partido terminó 3-0, y esas son las crisis, ¿no?, del fútbol femenino también, y con el Club Deportivo Nacional, que en cambio está esperando inversores que vengan a invertir, porque con la NEA Echandía, que era una de las empresas con la que firmó una, iba a inyectar dinero al Club Deportivo El Nacional, se quebró ese contrato y ahora están en busca. Se habla de que podría llegar nuevamente el Jorge Yunda, que ya fue dirigente también del que fue dirigente precisamente del Club Deportivo El Nacional, pero todavía eso está en veremos. Aquí les cuento rápidamente también cómo son los horarios. El 12 de mayo, 3 de la tarde en Sutec frente al equipo de Barcelona, está en el Estadio 7 de Octubre. El mismo martes 12 de mayo a las 18 horas, Baños, Ciudad de Fuego frente al Delfín, en el Estadio Coronel José Silva Romo. El 14 de mayo también actividad con Astilleros Guayaquil City. El 19 de mayo Liga de Puerto Viejo Libertad. El 20 de Aquilema Emelec. El 21 San Antonio versus Aucas. El 22, 9 de octubre frente al Manta. 27 Vinotinto Orense. 28 el Nacional contra la Universidad Católica, lo que les había comentado. El 29 de mayo, dos partidos, Juventud Italiana frente al Técnico Universitario y Guaquillas FC frente a Leones FC. El 2 de junio, la Unión frente al Deportivo Cuenca. El 3 de junio a las 15 horas con 30, Gualaceo contra Muchurruna. Y el 4 de junio, Cuenca versus el Macará. Aquí están los equipos de la Serie A con todos los equipos que jugaron las clasificatorias anteriores. Así que miren ustedes, también arrancarán estos 16avos de final de la Copa Ecuador. Y vamos a cambiar nuevamente y nos vamos a meter en el Mundial, porque faltan 32 días para el Mundial. Y esta semana recordamos el Mundial de 1982 con muchas cosas nuevas que también se brindaron. Y mi querido Javier Ojeda nos ha preparado este resumen. ¿Qué tal, Javi? ¿Cómo estás?
2: Con Anita Isabel Rodríguez, Andrés Luna Montalvo y su servidor Javier Ojeda, vamos a trasladarnos en el tiempo hasta 1982 a decir olé, porque la cita mundial se desarrolló en España. Esta Copa del Mundo se la recuerda por ser la primera edición que subió a 24 el dígito de las selecciones participantes. Asistieron 4 sudamericanas: Argentina, Brasil, Chile y Perú. Ecuador no logró clasificar a esta cita mundialista. Terminó en la segunda posición del grupo C con 3 puntitos tras una victoria ante Paraguay y un empate ante Chile. Todos los puntos conseguidos se los hizo en duelos disputados en Guayaquil.
0: La victoria valía 2 puntos, el empate 1.
2: Exactamente. ¿Hasta qué año fue ese cambio?
0: Hasta el año, me parece que hasta el 86.
2: Va por allá, ajá. Finales de los 80. La mascota de esta cita mundialista española fue Naranjito, que seguramente se la escogió por los naranjeros de Valencia. Es una de las mascotas más icónicas que tiene la Copa Mundial.
1: Además fue la primera mascota en todos los mundiales en fruta. Ser fruta.
2: Había mucha fauna.
1: Exactamente. Quisieron dejar de lado a los toreros.
0: Era la fruta madre de los mundiales.
2: Sí.
0: La fruta madre de las mundiales. La gran fruta de los mundiales, el naranjito.
1: Que era vestido con el uniforme de la selección española y fue, como decíamos, el primera mascota ya en fruta. Mascota en fruta.
2: Mascota en fruta. Muy bien. La ocasión oficial de esta cita ecuménica fue el Mundial de Plácido Domingo, un pasodoble vibrante interpretado por el renombrado tenor español Plácido Domingo. Este tema musical fue diseñado para transmitir el orgullo y la pasión por el fútbol español.
1: Mira. Hay muchas cosas nuevas también que se dieron en este Mundial. Como por ejemplo lo que tú ya mencionabas, las 24 selecciones, pero también se implementó ya una segunda fase, se implementó las semifinales. Y por primera vez, que ya lo vamos a ver más adelante, sí, se definieron en tanda de penales. Esas son varias de las cositas que tiene o que salieron a raíz de en este Mundial de 1982.
2: Vamos con datos futbolísticos, Anita. Vamos a ir incursionando en el ámbito del fútbol. En esta cita mundialista se convirtieron 146 goles en 52 partidos disputados con un promedio de 2,8. La selección más goleadora de este certamen fue Francia con 16 tantos. No lograron levantar la Copa Mundial. Se eliminaron en las semifinales contra Alemania y en el duelo por el tercer lugar cayeron ante Polonia. Ahí está Francia, ahí metiendo 16 goles.
1: Pero hizo un gran Mundial. Claro, llega hasta semifinales. Exactamente, llega hasta semifinales, pero sufre la lesión de uno de los jugadores también. Sufre una lesión de uno de sus jugadores y es por eso que también pierden toda. Incluso sale el jugador, que se me fue el nombre, pierde dos piezas dentales y sale del campo de juego, y eso es lo que provoca también luego que la selección de Francia no termina lo que había empezado de muy buena manera y se queda incluso con el cuarto lugar. Entonces le golpeó muchísimo también la lesión.
2: El goleador, el que logró quedarse con la distinción de bota de oro, fue Paolo Rossi. 6 anotaciones, mis queridos amigos. Camerún y El Salvador, en cambio, fueron las selecciones que menos tantos marcaron en esta Copa del Mundo. Ambos anotaron un solo gol, pero creo que tener un gol es algo importantísimo para una Copa Mundial. En emisiones previas a esta tribuna mundialista hemos visto selecciones que no han marcado ni un solo tanto. Entonces yo no lo veo como un fracaso.
0: El mismo Paolo Rossi, ¿no? Que era un delantero de segundo orden y terminó siendo una leyenda para Italia al convertirse en el goleador del Mundial y sobre todo el goleador de la final, ¿no?
1: Claro, y gana el Balón de Oro.
2: Exactamente, mis queridos.
0: Siendo un futbolista de segundo orden.
2: Exactamente. Vamos con los datitos del campeón. Vamos con los datitos del campeón. Ya les voy a dar los datitos del campeón, pero vamos con algunas curiosidades, mi Steffi, gracias, porque la máxima goleada de todos los tiempos se produjo en este mundial, el 15 de agosto en Elche. Hungría derrotó a El Salvador por 10-1.
0: Al puro estilo de los informes de Ana Isabel del fútbol femenino, ¿no?
1: Sí.
0: Esos son los resultados que uno suele traer de los mundiales del fútbol femenino. También sucedió en el masculino.
2: Exactamente. Además,
0: han pasado 43 años de esto, sí. pero
1: sigue siendo, ¿no? La máxima, sigue siendo la máxima goleada, pero hay otra que yo les había contado, que también es una de que Australia le ganó a Samoa Americana 31-0.
2: ¿Qué
1: es eso? Estaban
2: amarrados.
1: Sí, muchos goles.
2: ¿Qué pasó?
1: Oye, otra de las curiosidades también que se dio en España es que se jugó, nada más, en 17 estadios. Fueron 14 sedes.
2: La máxima cita ecuménica que ha tenido
1: variedad de estadios.
2: Vamos con el camino del campeón, mis queridos amigos. Italia, en la primera fase formó parte del grupo 1 con Polonia, Camerún y Perú. En el primer partido empató 0-0 contra Polonia. En el segundo igualó 1-1 ante Perú. Y en la tercera empató 1-1 ante Camerún. Los 3 empates ayudaron a que con 3 puntitos clasifique a la segunda fase, en donde lideró el grupo C, compartido con Brasil y Argentina. Le ganó 2-1 a Argentina y le ganó 3-2 a Brasil. Imagínate, con 3 empates se metió en la segunda fase, y en la segunda fase fue primera. Es increíble. Y después clasificó hasta las semifinales, mis queridos amigos, en donde le ganó 2-0 a Polonia, y en la final, señoras y señores, derrotaba al conjunto de Alemania Federal 3-1. El camino del campeón. Y por eso tengo algunos datitos de Italia. Ganador de la cita mundialista, tras derrotar en la final a los germanos.
0: No habían ganado el mundial desde el año 38. Desde el año 38. Ya no se acordaban de ser potencia hasta el 82, ¿no?
2: Totalmente.
0: Con estas grandes individualidades.
2: Sí. Dinosov se transformó en el jugador de mayor edad en ser campeón del mundo. Al momento de levantar la copa tenía 40 años y 4 meses.
0: Y mira lo que es tener 40 años en el 82. Claro. O sea, tú ves un tipo de 40 años hoy y lo ves a Cristiano Ronaldo, que tiene una fisonomía de un tipo de 28, 27 años, ¿no? Cristiano Ronaldo sí lo ves y es un tipo de la época. Pero imagínate lo que es tener 40 años, Dinosov, ya era una edad para ser un abuelo.
2: Los de 20 se veían de 40, claro. Entonces el de 40,
0: man. Era un abuelo, era el viejo del lugar, ¿no? El más viejo del bar.
2: La última de Italia. Antonio Cabrini fue el primer jugador
0: en fallar. El jugador más tranquilini.
2: Sí.
0: Cabrini fue el más tranquilini.
2: Y hace...
1: historia.
2: Historia por su apellido, porque fue el primer jugador en fallar un penal en las finales de la Copa Mundial. Terminó muy Cabrini, se conoce después de aquella falla. Bueno, vamos con datitos. Lo que les decía, la goleada más grande en la historia de la Copa Mundial, el 10-1 de Hungría contra El Salvador. En esos momentos se utilizó la pelota Adidas Tango, muy parecida a la del 78, confeccionada con cuero, con costuras impermeables que redujeron considerablemente la absorción de agua. Y Brian Robson de Inglaterra marcó un tanto a los 27 segundos en el partido en el que Inglaterra derrotó a los galos con un resultado de 3-1. Hay algunas de las curiosidades, Anita, tenías un poquito más.
1: Bueno, acá se dan varias cosas también en este mundial, como el partido de la vergüenza, que también fue denominado el partido entre Austria y Alemania, porque este partido era clasificatorio y empataron 1-1. Con el empate clasificaban las dos selecciones. La que se quedaba fuera era Argelia, y es por eso que quedó denominado como la vergüenza de Gijón. Y además ahí en ese partido la FIFA estableció que los partidos que tenían esta importancia se jueguen en horario simultáneo. Entonces a partir de 1982 se juegan estos partidos que son en simultáneo, para que no haya estas circunstancias, ¿no? De que sí se lo juegue con lo de también lo del partido entre Kuwait y Francia, en donde el jeque Faliha Al-Mut se bajó hasta la cancha porque su equipo, que era Kuwait, escuchó un pitazo y se quedaron parados, mientras que Francia siguió jugando y marcó uno de los tantos. Tanto fue la presencia del jeque que el árbitro de ese partido invalidó el tanto.
2: Increíble.
1: Invalidó el tanto.
0: Y tan imponente, ¿no?
1: Sí, fue a apretar. Fue con toda su Guardia Nacional, con toda la Guardia Nacional, obviamente.
0: Oye, estas cosas son prohibidas. Claro,
1: ¿no? Exacto, claro. Pero en ese entonces se bajó el jeque y lo hizo,
2: que,
1: ¿no?
2: Pues, no bajó con algún arma, porque imagínate.
0: Que también era muy común, claro. Mussolini bajaba al camerino, hoy uno no se imagina a Donald Trump bajando al camerino antes, de los Estados Unidos.
2: Antes.
0: O más bien sí, me lo imagino, pero no es permitido, ya, claro, es por reglamento.
2: Las entrevistas de antes de espectáculos y de deportes, había más permisos, bueno, más libertad, podría decir, o falta de seguridad. ¿Se acuerdan cuando llegaban los jugadores de Barcelona y bajando del aeropuerto les entrevistaban?
1: En el camerino.
2: ¿Se acuerdan?
0: Es que era gente muy humilde, o sea, eran futbolistas que tenían una cercanía muy íntima con el aficionado, con los periodistas. Hoy son unos millonarios. Tú hiciste una buena pregunta y no va a quedar a medio responder.
2: A ver.
0: ¿Hasta qué año se dieron los 3 puntos, o desde qué año se dan los 3 puntos por victoria y se dejaron de dar los 2? Esta es una transición en los años 80. De hecho, la primera vez que se dan 3 puntos por una victoria se da en Inglaterra en el año 81.
2: Inglaterra siempre adelante.
0: Pero el primer mundial en donde ganar te da 3 puntos es Estados Unidos 94.
2: A ver.
0: En Italia 90 todavía ganar vale 2. El primer mundial que te premia con 3 puntos de victoria es Estados Unidos 94. Respondida la duda, mal haríamos en deberles muy cualquier bien incertidumbre.
1: Nada más, otra curiosidad, Maradona también jugó ese mundial, fue su primer mundial, pero también salió expulsado. Y Norman Whiteside de Irlanda del Norte fue el primer jugador, o el jugador que debutó con la menor minoría de edad, que era 17 años y 41 días. Dejaba de lado a lo hecho por Pelé.
2: Exacto.
1: Así que esas son varias de las curiosidades.
2: Y todavía no se ha roto este lo de Norman Whiteside. Pueden revisar los programas previos de Tribuna Mundialista, que están muy buenos. Esto ha sido, señores, toda una revisión rápida, flash, en esta tribuna de España 1982.
1: Ahí estaban muchas historias en este mundial de 1982, y ahí empieza, ¿no? Con su mascota Naranjita, que como decíamos y como lo analizábamos entre semana, la primera fruta en mascota que estaba vestida obviamente con el uniforme español.
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1: Y continuamos aquí en la 95.3, también en la 94.5 y en todas nuestras redes oficiales. Y seguimos saludando a la madre. El día de hoy se festeja acá en nuestro país el Día de la Madre, que espero que todas las madres tengan ese abrazo, ese saludo, ese ese cariño también por parte de sus hijos. Y los que tienen mamá, por favor, disfrútenlos. Disfrútenla, disfrútenla, mímela mucho, regálenle mucho, tómese un café con ella. Porque cuando uno no la tiene, no saben cómo se extraña eso. Yo extraño todos los días de mi vida a mi madre, que no está conmigo, pero que sé que está en el cielo y que siempre, siempre, siempre está conmigo. Y como les decía, continuamos hablando del Mundial y conversamos con Wilmen Salazar, que es gerente de Más Travel. Es una agencia para mayoristas, agencia de viajes mayorista, y hablamos de cómo, cuánto y qué necesitan los aficionados ecuatorianos para acompañar a la tricolor nacional. Escuchamos.
4: Se acerca el Mundial y muchos aficionados desde Ecuador planean ir, algunos otros han concretado ya su paseo, ¿no? Este viaje de turismo, y han sacado las vacaciones, y están haciendo algunas reservaciones. ¿Cómo llegar al Mundial? Hoy queremos conversar con Wilmer Salazar. Wilmer es gerente de Más Travel, es una mayorista. No vamos a vender paquetes, vamos a conversar. Vamos a saber cómo un ecuatoriano, una ecuatoriana puede llegar al Mundial. Porque entiendo que no hay una sola manera, no es un paquete, no es un solo valor. Hay distintas opciones, y Wilmen, ustedes la tienen muy claro, porque básicamente son una mayorista que venden a las distintas agencias de viaje. Y tienen la respuesta de que tantos se están preguntando, ¿no? ¿Cómo y cuánto necesito y qué debo hacer para estar en el Mundial? Bienvenido.
5: Gracias, muchas gracias. No, mira, comentarte que empezando, que va a ser el Mundial más histórico que va a tener el Mundial como tal. Cabe recalcar, porque va a haber muchísimos más equipos. Están tres países involucrados en esto, que es Estados Unidos, México y Canadá. Cada uno tiene también su mascota. Por ahí escuchaba hace un ratito el tema de las mascotas, que también está súper interesante. Y bueno, los ecuatorianos se están preparando de una manera súper buena. Somos uno de los países de la región, a pesar de ser un país pequeño. Estamos ahí peleando con Brasil, con Colombia.
1: ¿De quién lleva más
5: pasajeros?

0: sobre estas cositas. Ya nosotros tenemos muchísimos años de experiencia, 15, 20 años haciendo esto, y ya venimos como que de mundial en mundial aprendiendo un poquito. Por ejemplo, por ahí en el mundial pasado en Qatar, la barrera idiomática era un poquito complicada, los horarios, todo esto era un poquito complicado. Aquí se nos va a hacer mucho más fácil porque estamos mucho más cerca, tenemos el contacto con las aerolíneas, los operadores, ese trasladista que te va a ir a ver, todo. O sea, ya tenemos como que es más fácil para nosotros hacerlo de este lado del mundo que del otro lado.
1: ¿Y qué recomendaciones les das tú a los aficionados, no? Porque tú dices, nosotros trabajamos con el agente FIFA, pero debe ver para que no se lleven también sorpresas, porque recuerdo que en el Mundial de Qatar hubo alguna sorpresa por ahí, ¿no? Que nunca llegaron, que nunca pudieron viajar tampoco.
0: Sí, hubo por ahí un charter que no pudo llegar, lastimosamente. No lo hicieron con agente oficial FIFA, esto fue aparte. Uh-huh. Y se complicó en este caso por ahí porque creo que el avión no salió. El avión de nosotros, imagínate que muchas de esas personas que no se pudieron ir estaban llamando a las agencias de viajes con las que nosotros trabajamos y estaban preocupadísimas. Tomen las previsiones del caso. Ahorita la FIFA se ha puesto muy pilas con el tema de las entradas, y es que unos 15 días más o menos antes del mundial, ya nosotros sí les vamos a estar pasando sus entradas para que las tengan, para que ellos vean dónde van a estar, o sea, que se sientan seguros, cuáles son los hoteles. Ellos pueden llamar y ver que están efectivamente las reservas de los hoteles, todo. O sea, nosotros le aseguramos eso 100% a las agencias de viajes y a los turistas que se van, que contraten con una agencia de viajes autorizada, que va a tener ese respaldo, ¿no? Básicamente.
2: A ver, vamos a otra pregunta que es clave. Ir a los tres partidos, más o menos $12,000 por persona. Ir a un partido te costará alrededor de $5,000 si quieres ir a ver Alemania, disfrutar de Nueva York. Ecuador clasifica. Ecuador está en 16avos de final, nos tocará, no sé, Noruega, Francia, y si puede ir avanzando, se chocará con Brasil, con Argentina, posiblemente tengamos que jugar en algún momento con Inglaterra.
0: También.
2: ¿Qué pasa? Yo quiero ir al partido desde los octavos de final. ¿Cómo uno juega esta ruleta rusa? Porque ser argentino, tú más o menos sabes que sí puedes llegar a la final.
3: Vas,
2: vas algo más a la segura. Tú sabes que vas a quedarte no menos de cuartos, octavos de final. Siendo ecuatoriano, tenemos derecho a dudar. Pero digamos que Ecuador clasifica a los 16avos, viene octavos, viene cuartos. ¿Podemos, por ejemplo, comprar paquetes para la final a un Ecuador-Francia?
0: Mira, la final, curiosamente, un dato curioso, lo primero que se termina en el mundial es la final.
2: Así es, por eso lo preguntaba, ya no había entradas.
0: Sí, ya.
2: Y no hay entradas para el equipo que va a clasificar, no hay un pequeño porcentaje de entradas sueltas para esa gente.
0: Mira, ya lo hemos consultado y está muy, muy complicado. Ya,
2: entonces,
0: sí.
2: Ecuador juega la final con Francia, no vamos a poder ir.
0: Sí, básicamente, o sea,
1: solo los que compraron.
0: Los que compraron con anticipación.
1: A la final, no sabiendo que su equipo va a participar.
0: Correcto. Y te hablo que una final te puede estar costando unos $20,000 aproximadamente. Claro. Son las entradas más costosas porque es el cierre también del mundial. Y básicamente esto es otra fiesta. Además de del partido inaugural, el partido final es una fiesta totalmente diferente.
1: O sea, el tour
0: también
1: para allá te costaría $20,000 para la final.
2: No, entrada.
0: La entrada.
1: Ah, la entrada nomás. Oh, yo decía el tour.
2: No, la entrada.
0: Sí, sí, la entrada es para la final es muchísimo más costosa por la dificultad. Igual, imagínate que todos estos jeques árabes ya compraron con mucho tiempo de anticipación porque les gusta disfrutar, tienen su suite, ellos van a estar viendo la final de otra manera, ¿no?
2: Sin ser pretenciosos, 16avos de final y octavos de final. ¿Cómo se comercializa esto?
0: Mira, acá normalmente el pasajero que se queda para estos dos partidos adicionales es porque es un fanático de verdad, ¿no?
2: Ya, porque te va a salir carito.
0: Sí, te va a salir un poco más costoso. Estamos hablando que unos de 10 a $16,000 adicionales.
1: Adicionales a los 12,000 que pagan.
0: Claro, correcto.
2: Pero yo digo, los que quieren salir, no se van a ir en la primera parte. Van a salir de aquí. Ojo, Ecuador clasificó a 16avos. Vamos contra Noruega. Me voy a ese partido.
0: Sí, lo puedes hacer, o sea, porque sí todavía existe la posibilidad para irse a estos partidos. Pero básicamente, como te digo, es para ese fanático de verdad que se quiere quedar. Nos pasó en Qatar.
2: Sí va a ser más caro.
0: Sí va a ser más caro.
2: Sí va a ser más caro llegar a las finales.
0: Y nos pasó en Qatar, ¿no? Que muchos pasajeros nos decían,

0: mira, no nos queremos devolver, nos está encantando, o sea, queremos quedarnos más. Y ya nosotros, bueno, existe la, el no, tema no, de que...
1: Con Gustavo Alfaro.
0: Bueno, ahí decían, bueno, tienes que pagar otro boleto para hacer el cambio, todo lo demás. Y lo decían, perfecto, o sea, lo pagamos. Nos queremos quedar tarjetas. Ahí, que sufra la tarjeta a no sé cuántos meses, pero ahí, ahí vemos cómo pagamos.
2: Tarjetazo,
0: sí.
2: Y... me imagino que el partido individual igual saldrá unos $5,000 más o menos.
0: Aproximadamente.
2: ¿No? Claro, salir de aquí para ir a los cuartos de final. Ecuador-Argentina, cuartos de final, $5,000 quizás.
0: Aproximadamente. Entiendo,
2: ¿no? Porque también hay eso, ¿no? Hay aficionados que les cogerá la emoción no de quedarse, sino de irse ya para los partidos.
0: No, y como finales. Te digo, es una fiesta, o sea, la gente básicamente puede ser que no se quede a ver el partido porque no consigue entradas. Pero te quedas afuera del estadio y créeme que es una fiesta increíble. O sea, los fanfests que se realizan fuera son personas de todo el mundo. O sea, tú cambias camisetas, lleven muchas camisetas para intercambiar porque eso también es algo súper importante. A las personas les gusta intercambiar camisetas, banderas, pines, de todo lo que encuentren. Se hace una fiesta cultural súper, súper linda.
2: Tú estuviste en Qatar, ¿no?
0: Sí.
2: ¿Y cómo se vio el asunto esto de los fanfests? Sobre todo porque eran zonas algo más liberadas de las restricciones del consumo de alcohol y todo. Eso, ¿no?
0: Mira,
2: los ecuatorianos para comprar una botella de whisky tenían que ir al mercado negro, ¿no?
0: Al mercado negro, sí. O hay unos, muy importante aquí, en los hoteles, más que todo de renombre internacionales, Marriott, Sheraton, etcétera, sí tenían la posibilidad de vender alcohol a turistas como tal. A locales no le vendían porque es un estado islámico, entendemos que el alcohol un poquito complicado, incluso dentro de los estadios, las personas que contrataban lo que era un servicio adicional, que es básicamente la entrada VIP, por así decirlo, que son el Match Hospitality, que son los paquetes de hospitalidad, estas personas pagaban un poquito más y tenían bebidas alcohólicas incluidas, tenían comidas, tenían accesos diferentes, tenían regalos conmemorativos de la FIFA.
2: ¿Cuántos ecuatorianos van a ir a Estados Unidos al Mundial? Más o menos.
0: Y más o menos.
2: Tú tienes, porque tú eres el agente de las distintas agencias de viaje.
0: Mira, contabilizándolos en el charter que va a salir y todo lo demás, estamos hablando, contabilizadas al momento, de unas 10,000 personas, que es un número bastante, bastante grande. Uh-huh. Además, estas que van sin entradas, que van sin nada, que están, me voy a casa de un familiar, de un primo, de un amigo, que esas podemos estar hablando de unas 10,000, 20,000 personas más que se están yendo por otros lados, personas que viven en otros países, ecuatorianos que quieren disfrutar del mundial o que viven en los Estados Unidos y que también van a ser parte de ese número. Y esperemos que la selección tenga esa representación bastante fuerte. En Qatar pasó que la afición porque tenemos un uniforme muy bonito, que es amarillo, bien llamativo, y en el estadio hacíamos como que foco, ¿no? Porque las demás selecciones no iban con uniformes tan llamativos como el de nosotros.
3: Oye, pero de aquí solo de Ecuador, ¿tienes de aquí clientes de otros países que también tengas algún número alto que viajen?
0: Mira, lo que hablamos con el agente oficial FIFA, el número más alto, sí, de la región como tal, nos dijeron desde el inicio, mira, Argentina, no nos pidan un partido con Argentina, no nos pidan un partido con Colombia, porque también es una afición muy grande.
2: Claro, ellos suelen ir en un promedio de 30,000.
0: Sí.
2: Los colombianos suelen estar 30,000. Lo mismo pasó con los peruanos, llegaron 30,000 a Rusia.
0: Sí, y por ejemplo, México es una hinchada también, que uno, aunque no lo crea, es una hinchada. Sí, a todos lados se van y apoyan a su selección.
2: Igual 30,000 mexicanos suele ser el promedio.
0: Y bueno, Brasil, que es gigante, es un monstruo en Latinoamérica, y ellos van a la segura porque saben que posiblemente puedan avanzar también un poquito más en este camino, ¿no?
2: Estamos conversando con Wilmen Salazar. Wilmen es gerente de Más Travel, que es una mayorista de turismo, y nos explica cosas relacionadas al viaje del mundial que están haciendo los ecuatorianos. ¿Cuál es el perfil del ecuatoriano que viaja al mundial, Wilmen? ¿Son viajes familiares o es un viaje de gente adulta? Varones jóvenes, ¿tienes más o menos un perfil del ecuatoriano que va a estar en Estados Unidos?
0: Mira, hemos tenido muchos casos que van amigos.
2: Ya. Yeah.
0: Este, sí, que van en su habitación, en camas separadas, obviamente. Muchos solteros, o igual también hemos tenido familias, van abuelitos.
3: O solteras, sea, ¿no?
2: Amigos solteros.
0: Mujeres muy poco.
2: Sí, mujeres
0: sí,
2: amigos,
0: ¿no? Sí, mujeres muy poco, pero sí también. Tenemos por ahí una que otra reserva de personas que van, bueno, más que todo familias que van, mamá, papá, hijos. Familia, también okay. También tenemos dos hijos más su papá, que es, pero su papá ya bien adulto, una persona de tercera edad que quiere disfrutar del mundial.
2: Dos, o sea, hijos adultos, papá mayor.
0: Sí, papá mayor. Ese es el perfil que más o menos
2: yo,
0: estamos.
2: Yo espero eso para ir a un mundial. Yo voy a esperar eso, ya que mis hijos crezcan y me lleven a un mundial a chochar.
0: No, y eso es súper chévere, porque como te digo, es una fiesta súper gigante, y llevar a tu papá o que tu papá te lleve, sí, es claro. Increíble, ¿no? Es una experiencia que le va a quedar para toda la vida a esa persona.
2: Quisiera despedirte contándonos un poco dónde te pueden consultar cosas, porque hay gente que efectivamente tiene este bicho. Aquí mismo tienes ya una fila de personas para preguntarte sobre alguna guía, alguna recomendación, y dónde te pueden conseguir, cómo pueden llegar a ustedes.
0: A nosotros, mira, en cualquier agencia de viajes que quede cerca de su hogar, posiblemente nosotros trabajemos de la mano con esa agencia de viajes, okay. Pueden hacerlo a través también de nuestro Instagram, que es más_travel1. Ahí nosotros solo damos básicamente información, no damos precios, absolutamente nada, porque no es el canal es a través de alguna agencia de viajes. Claro. Y ahí, por ahí nos pueden hacer consultas del mundial, de lo que necesiten, la información que requieran, cómo está la temperatura en Kansas, cómo va a estar en Filadelfia para esos días que vamos, cómo me puedo transportar. Cómo conseguir la entrada. Nosotros claro. Le redireccionamos a la agencia de viajes que quede más cerca de su hogar. O sea, básicamente eso, somos por ahí el canal para que ellos puedan contratar los servicios a través de una agencia de viajes.
3: Ahí estaba la palabra de Wilmen Salazar. Miren ustedes, conociendo detalles, ¿no? Así que la gente que quiera ir, que quiera ser parte, pues, y tiene las posibilidades, pues vayan, disfruten de este mundial, que sin duda es el mundial más grande del mundo, porque ya se juega con 48 selecciones, son más días de partidos, hay más posibilidades de clasificar a la siguiente fase, así que esperemos que también a Ecuador le vaya muy bien. Hasta aquí nuestro resumen dominical. Muchísimas gracias al señor Javier Bisuete que nos acompaña este día. Mi nombre es Ana Isabel Rodríguez, y a toda la gente que estaba conectada con nosotros. Tengan ustedes muy buenas tardes, sigan festejando, sigan abrazando, sigan apapachando a las madres, sigan en sintonía de Radio Pichincha.
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0: Son las 13 horas. 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
0: Son las 16 horas. 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

0: Son las 17 horas. 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

0: todos, con todas, bienvenidos. El mundo según el rock and roll es este programa en el cual soy yo, Efraín Guerrero, contándoles grandes y pequeñas historias de la vida a la luz de lo mejor que hemos hecho del rock and roll de todos los tiempos y de todas las épocas. Bueno, les quiero contar tres historias esta semana. La primera, no sé si ustedes lo saben, pero hay un juicio importante en Estados Unidos sobre la inteligencia artificial. Es la primera vez que el dueño de OpenAI, Sam Altman, ahora está frente a los tribunales, y eso va a discutir mucho de cuál va a ser la dirección de estas tecnologías en los próximos años. Así que vamos a tener música de Fear Factory, de Corrosion of Conformity, hablando de este tema. En segundo lugar, hablaremos sobre lo que pasa en Estados Unidos. Hay una erosión democrática en torno hasta el diseño electoral para las elecciones de medio término, así que hay que estar pendientes de ese tema también. Les pondré a los Dead Kennedys y a The Clash, y también voy a ponerles un update de lo que está pasando en Irán. El estrecho de Hormuz puede generar graves daños a la economía internacional, así que les voy a poner al Blue Oyster Cult y vamos a poner a Rush, y cerraremos con un poco de rock psicodélico de esta banda inclasificable que es King Gizzard and the Lizard Wizard, esta canción que se llama Motor Spirit. Así que vamos a poner música mezclada tratando de explicar el mundo, porque ahora que estos tiempos son impredecibles, absolutamente ilógicos, y donde las respuestas no son claras, tal vez tenemos esto, ¿no? Al rock and roll. Tal vez la última gran historia de éxito de la música, y yo creo que hay varias cosas que podemos aprovechar de estos últimos tiempos y de estos tiempos preapocalípticos escuchando buena música. Así que empecemos el programa y les voy contando qué pasa en el mundo.
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La inteligencia artificial fue presentada durante años como una promesa de emancipación. Trabajar menos, pensar mejor, curar enfermedades, ampliar la creatividad y ordenar un mundo saturado de información. Pero ahora parece una guerra de lucha de poder, avaricia de guerra y tecnofascismo. Creo que hay un giro menos luminoso. La IA ya no aparece como herramienta científica o promesa civilizatoria. Esto sucede por los acuerdos entre el Pentágono y grandes tecnológicas como Google, OpenAI, Amazon, Microsoft, NVIDIA y SpaceX. Además de las disputas entre figuras como Elon Musk y Sam Altman, que han debilitado este relato idealista. Así que hay dos canciones que pueden construir esta lectura, que creo que es especialmente fértil. La primera es Zero Signal, de mi banda de metal favorita, que es Fear Factory, que está en ese disco refundador del metal, que es el de Manufacture del año 1995, y Crawling de Corrosion of Conformity, que está incluida en su EP Tecnocracia del año 1987. Creo que son canciones que, desde una tradición distinta, anticipan con una intuición política importante. Cuando la tecnología ya no es un instrumento y se convierte en un régimen, la humanidad parece sonar como una interferencia. Y les cuento un poco, muy rápido, la historia. El punto más inquietante de esta historia es que la inteligencia artificial pueda cometer errores, sino que su desarrollo ha integrado lógicas de poder ya conocidas: la defensa, el mercado, la vigilancia y la rivalidad geopolítica. El Pentágono ya tiene 7 acuerdos con compañías tecnológicas para trabajos militares clasificados, y según The Guardian, el Departamento de Defensa de Estados Unidos habría cerrado ya acuerdos con SpaceX, OpenAI, Google, NVIDIA, Microsoft, Amazon Web Services y Reflection AI para hoy acelerar la integración de sistemas de IA en operaciones militares. Esto cambia totalmente la conversación. La pregunta ya no es únicamente si la IA escribirá textos, generará imágenes o automatizará empleos. Creo que ahora hay que ver quién decide sus usos, bajo qué controles, con qué límites democráticos y con qué grado de opacidad. Y creo que la fórmula preocupante que un artículo de The Verge plantea, de que la cláusula contractual de cualquier propósito gubernamental lícito, con restricciones declarativas sobre vigilancia o armas autónomas, pero con dudas sobre su capacidad real para impedir determinados usos. Voy a ponerles la primera canción, es Zero Signal. Es el segundo álbum de Fear Factory. El primero fue Fear is the Mind Killer. Este disco que les voy a poner está publicado el 95 por Roadrunner, fue producido por Colin Richardson y la propia banda, la formación clásica de Burton Sibel en la voz, Dino Casares en la guitarra, Raymond Herrera en la batería y Chris Adolf Warblers en el bajo. El álbum es el metal industrial clásico de los 90, guitarras de precisión mecánica, baterías casi programáticas, voces entre la agresión extrema y líneas melódicas frías, y una producción que parece buscar esta sensación de maquinaria pesada. El título de Manufacture te cuenta esto, ¿no? La modernidad industrial manufactura objetos, la distopía tecnológica desmanufactura los objetos, no produce cosas, desmonta los cuerpos, los deseos y la memoria. La banda no imagina simplemente un futuro con máquinas, sino una sociedad donde la persona ha sido absorbida por una lógica de producción vigilante y guerra. Musicalmente creo que es una tensión de violencia rítmica y vacío emocional, y yo disfruto mucho del sonido de Dino Casares en la guitarra. La segunda es Corrosion of Conformity, grabando Crawling, grabado en el año 87 en Metal Blade y producido por Dick Hodgkin y su banda, con Simon Bauer en la voz, Woody Weatherman en la guitarra, Mike Dean en el bajo y Rick Mullin en la batería. Y creo que Corrosion of Conformity viene de otra zona: el hardcore punk, el crossover thrash y la rabia política de los 80. Es con un cuerpo arrastrándose con el peso del sistema, un sonido áspero, menos pulido, más cercano a la urgencia del punk, y creo que sirve como hablar del reverso social de la IA. Y esto es importante porque si la máquina prometió liberarnos del trabajo, de la ignorancia y del error, pero toda promesa debe ser interrogada políticamente, porque una máquina al servicio de la humanidad puede ampliar la libertad. Sin embargo, una humanidad al servicio de la máquina solo perfecciona su propia obediencia, y cuando la señal humana llega a cero, lo que no queda es inteligencia, queda solamente el poder sin rostro. Les dejo estas dos grandes canciones y volvemos en unos minutos.

En Estados Unidos se están reflexionando si la democracia ha deteriorado. Y esto es más complicado y más silencioso de lo que parece. Mapas electorales dibujados para favorecer a un partido, restricciones administrativas aparentemente neutrales, litigio estratégico, reducción del voto por correo, eliminación de distritos competitivos y debilitamiento de protecciones históricas a minorías raciales. Y esto está pasando en los Estados Unidos y eso es un fenómeno que pasa en muchas partes del mundo. Voy a poner dos canciones que creo que suenan con especial fuerza. Star and Stripes of Corruption de los Dead Kennedys y Know Your Rights de The Clash. Les cuento muy rapidito. Hay un entramado de decisiones judiciales y manipulación partidista donde hay una redistribución electoral y que hay decisiones recientes del Tribunal Supremo de Estados Unidos que han reducido drásticamente el número de distritos relativamente competitivos para la Cámara de Representantes. De hecho, 32 de 435 serían competitivos, lo que en la práctica la mayoría de votantes viven en distritos donde el resultado está casi decidido antes de la campaña. Y esto debilita cuando el votante deja de escoger al representante y el representante, mediante el dueño del distrito, escoge a sus votantes. Y esto puede ser un problema porque exigir siempre prueba la intención discriminatoria que puede ser imposible demostrar la supresión del voto. Bueno, pongamos dos canciones para explicarlo. La primera son los Dead Kennedys, que esta canción, Star and Stripes Corruption, cierra Frankenstrike, el álbum publicado en el año 85. Esto está el sonido del gran Yellow Biafra, que había ampliado su crítica más allá del hardcore punk gráfico y frontal, incorporando estructuras más largas, cambios de ritmo, ironía política y una mirada corrosiva sobre los Estados Unidos. De hecho, la canción no es un himno de punk convencional, es una narrativa y incómoda. Su título ya confiere un tema político, toma una expresión patriótica, las barras y las estrellas, y la contamina con la palabra corrupción. De hecho, la bandera deja de ser un símbolo puro de libertad y se convierte en una superficie donde se ven las grietas del sistema. La segunda canción es New York Rights, que fue publicada en el año 82 y luego incluida en Combat Rock, el quinto y creo que definitivo álbum de The Clash. Esto sale el 14 de mayo del 82 por CBS y fue producido por The Clash con su formación clásica: Joe Strummer, Mick Jones, Paul Simon y Topper Heaton. De hecho, fue el último álbum de The Clash con su formación conocida. Aquí la relación del artículo, y creo que la relación es muy precisa. La supresión del voto opera diciendo que usted no tiene derecho a votar, opera diciendo vote, pero solo si cumple ese requisito, pero en un distrito diseñado para diluir su comunidad. Vote, pero con menos centros de votación. Vote, pero sin correo al voto por correo. Vote, pero después de una depuración del padrón. Vote, pero dentro de un sistema donde su distrito ya fue decidido. Y eso sí es un problema, porque si la democracia va a tener estos problemas, hay que tener en cuenta que no se defiende solo en el día de la elección, se defiende en los mapas, en padrones, en tribunales, en reglas de acceso, y en momentos de degradación de democrática es necesario mantener la lucidez, que es una forma mínima de resistencia. Volvemos de comerciales y les cuento un poco más de historias.

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Volvemos de comerciales, soy Efraín Guerrero, esto es El Mundo Según el Rock and Roll y no sé si lo sabían, pero aquí contamos largas y pequeñas historias de la vida con lo mejor que hemos hecho con el rock and roll de todos los tiempos. Hablemos de lo que pasa en Hormuz. El cierre del estrecho lo convierte en una geografía de crisis planetaria. Un paso marítimo angosto situado entre Irán y Omán se transforma en el punto donde convergen el petróleo, el gas, la guerra, la inflación, las sanciones, el comercio mundial y el miedo colectivo. Y esto es importante porque tras los bombardeos israelíes y estadounidenses, el mundo enfrenta una crisis energética con petróleo más caro, tensión en transporte, desabastecimiento, racionamiento y temor de recesión. Voy a poner dos clásicos: Blue Oyster Cult desde los 70, el Veteran of the Psychic Wars y Rush cantando This Stand Early Warning. Creo que pueden mostrar el agotamiento mental de una humanidad condenada a vivir en una guerra permanente. This Stand Early Warning creo que nos mostrará la imagen de una alarma global, la señal anticipada de catástrofe que todos escuchan, pero nadie quiere o puede ser capaz de detener. Un segundo, hagamos un poco de contexto. El estrecho de Hormuz es uno de los puntos más sensibles del comercio energético global y por esta vía circula el 20% del petróleo y del gas natural licuado que sostiene la economía. La imagen anatómica es útil. Hormuz es una garganta. Cuando se cierra, el cuerpo entero se asfixia. No bloquea simplemente una ruta marítima, sino interrumpe una cadena que va desde los pozos hasta las refinerías, de refinerías a aeropuertos, de fertilizantes, alimentos, desde el precio de crudo hasta el costo de la vida. Y de hecho, hablan de un mundo que se asoma al precipicio. Y eso es complicado, ¿no? Voy a ponerles una primera canción, Veteran of the Psychic Wars. Esto está en el Fire on the Unknown Origin, el octavo disco de estudio de Blue Oyster Cult, publicado en el 81 y producido por Martin Birch, una figura clave del hard rock y del heavy metal clásico. Y creo que no es una banda que grita las guerras de la trinchera. De hecho, es una banda que canta que el desastre ya ocurrió o que está ocurriendo en una zona mental muy difícil de nombrar. No es un soldado convencional de las guerras psíquicas, sino alguien que está desgastado por batallas simbólicas. Y la guerra contemporánea no es únicamente en el campo de batalla, se mide en la narrativa, en los medios, en los países que reciben combustible, en las familias que sienten que el mundo vuelve a encarecerse. Y para eso también lo explica Rush. This Stand Early Warning fue lanzada en el Grace Under Pressure del año 84. De hecho, está en también en el show Hans, que es grabado con la formación clásica de Rush. Jeddy Lee en el bajo, Alex Lifeson en la guitarra y tal vez el mejor guitarrista, el mejor baterista, de la historia, que es Neil Peart. Una formación con una enorme precisión técnica que habla sobre esto. ¿Qué pasa si la alerta no se produce con suficiente transformación? ¿Qué pasa si uno hace una alerta sobre la realidad y nadie te escucha? Yo creo que las canciones tienen una dimensión importante aquí, porque te muestran que hay una pedagogía del miedo contemporáneo. Hay una alarma, llega la fatiga y después, si no hay respuesta política, llega la normalización. Es el mayor peligro para mí que el mundo se acostumbre a vivir al borde del abismo. Y eso es un riesgo que estamos viviendo todos y que podemos analizar con estas canciones, que ya volvemos.

Voy a cerrar las noches con una banda rarísima y divertidísima, King Gizzard and the Lizard Wizard, que está en su álbum, ojo esto, Petrodragonic Apocalypse or the Town of the Eternal Night, del año 2023. Esto es una especie de metal progresivo, psicodélico, thrash metal, que es como un opus que habla sobre estos problemas, ¿no? El colapso mediático, el colapso climático, el petróleo, la guerra, el fanatismo tecnológico y la civilización incendiada. Y creo que sirve para mostrar lo que vivimos, una civilización dominada por máquinas, combustión, velocidad, delirio técnico y culto al progreso destructivo, donde hay una sociedad capturada por fuerzas impersonales, donde el pueblo queda arrastrado por sistemas de poder que ya ni controla. Y al mismo tiempo, hablamos de energía fósil, guerra industrial y dependencia material del mundo moderno. Y creo que estamos viviendo eso, el espíritu del motor, petróleos, algoritmos y democracias quemadas. Así que en estos tiempos impredecibles, creo que el rock and roll lo está explicando mucho mejor que cualquier analista. Y vamos a seguirlo explicando aquí, en El Mundo Según el Rock and Roll, contándole siempre tres temas sobre la vida y sobre el mundo con lo mejor que hemos hecho. Y mientras tanto, crean profundamente en este país, crean profundamente en sus familias y en ustedes. Y encima de todo, crean en lo mejor que hemos hecho, en el rock and roll. Muy buenas noches y muy buena suerte.

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0: Son las 18 horas. 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
5: Hoy queremos analizar desde el aspecto musical ciertas coincidencias. ¿Sabías que la canción Happy Birthday fue compuesta por dos hermanas en 1893?
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1: Hola queridos amigos, sean bienvenidos al programa donde compartimos anécdotas, novedades y curiosidades de las grandes leyendas, solistas y grupos que hicieron historia con sus creaciones, el antes y después de la música. Soy el Pato Pinos y los quiero llevar por un viaje fantástico que solo la música y sus intérpretes nos pueden brindar. Hoy no solo vamos a bailar, vamos a rendir pleitesía a la mujer que diseñó el sonido del futuro. Antes de las divas del pop actual, antes de las pistas digitales, existió una voz que unió el coro de la iglesia con la euforia de la discoteca. Hoy, en este especial, la vida y el legado de la única, la irrepetible, Donna Summer. ¡Arrancamos!

escuchábamos ese susurro que cambió la radio en 1975, Love to Love You Baby. Pero Dana no nació en una pista de baile. Su historia empieza en Boston como la Donna Adrian Gaines, cantando gospel en la iglesia. Sabían que su primera actuación fue por accidente. La solista principal no llegó. Ella tomó el micrófono y el resto fue historia. Pero para brillar, Donna tuvo que irse lejos, a Alemania, a hacer teatro musical como Her. Allí, entre bambalinas, conoció a un hombre llamado Giorgio Moroder. Esa unión fue el Big Band del sonido moderno.

era la versión de Barry Manilow que Donna transformó en un himno épico. Pero la fama tiene un precio. Donna Summer confesó años después que en esta época de los 70 sufría de ansiedad paralizante y depresión. La imagen de diosa del sexo que le impuso la disquera chocaba con sus valores cristianos. Aún así, profesional como pocas, seguía grabando éxitos que definían una era.

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1: A finales de los 70, el mundo de la música estaba dividido. O eras disco o eras rock. Donna y sus productores, Giorgio Moroder y Pete Barlow, dijeron, ¿por qué no ambos? Invitaron a Jeff Skoon Baxter, guitarrista de The Doobie Brothers y Steely Dan, para que metiera ese solo de guitarra eléctrica tan agresivo que escuchamos en medio del track. El resultado fue un golpe maestro que atrajo a los rockeros a la pista de baile y llevó el sonido disco a las radios de rock.

Gracias a esta canción, Donna Summer hizo historia al ganar el primer Grammy a la mejor interpretación vocal de rock femenina. Sí, la reina del disco le ganó a las rockeras de pura cepa en su propio terreno. Esto demostró que su voz tenía una versatilidad y una potencia que muy pocas artistas han logrado igualar. Aunque siempre fue un clásico, la canción tuvo un segundo aire masivo en la cultura popular gracias a la película The Full Monty de 1997. Esa escena en la fila del desempleo, donde los protagonistas empiezan a seguir el ritmo de forma espontánea, le recordó a una nueva generación por qué Donna era irresistible.

0: y Hard Stuff fue el músculo que unió el rock con la pista de baile, I Feel Love es, sin exagerar, el Big Bang de la música moderna. Lanzada en 1977 como el cierre del álbum conceptual I Remember Yesterday, esta canción no solo definió una época, sino que inventó un futuro que todavía estamos habitando. Lia nos cuenta la historia de esta obra maestra.
1: Hola amigos, antes de 1977, la música disco era puramente orgánica. Grandes secciones de cuerdas, vientos metales y bateristas humanos. Para el segmento futurista de su álbum, Giorgio Moroder y el ingeniero Robbie Wedell decidieron hacer algo radical. Usar un sintetizador Moog modular para casi todo. Y así nació I Feel Love. Fue la primera canción pop en utilizar una base rítmica totalmente electrónica. El bombo, el bajo pulsante y los efectos espaciales salieron de una máquina que ocupaba una pared entera del estudio. Pero aquí se produjo un reto técnico. El Moog era inestable y se desafinaba con el calor de las luces. Tuvieron que grabar el bajo en tomas de apenas 20 o 30 segundos y luego unirlas. Una labor de relojería en la era de la cinta de carrete abierto. Y mientras la música era fría, mecánica y matemática, la voz de Donna Summer fue el alma que la hizo irresistible. Donna utilizó un registro de voz de cabeza, casi un susurro etéreo y angelical. En lugar de los gritos potentes del soul tradicional, aquí su voz flota sobre la pista como si fuera un instrumento más de la mezcla. La repetición de la letra y el eco o delay aplicado a su voz crearon una atmósfera psicodélica y trance que nadie había escuchado antes en la radio. Existe una leyenda urbana confirmada por los protagonistas

se convirtió en el estándar del high energy, el techno y el house. Un dato curioso, el álbum I Remember Yesterday recorría el pasado, años 40, 50 y 60. I Feel Love representaba el futuro, irónicamente el futuro de 1977. Es el sonido que hoy sigue llenando los festivales de música electrónica.

hipnótica, ¿verdad? Pero Dana no solo era máquinas, su capacidad para contar historias era única. En 1979 lanzó el álbum doble Bad Girls. La inspiración le llegó cuando una de sus secretarias fue confundida con una trabajadora sexual por un policía en Sunset Boulevard. Dana se

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1: Una anécdota rápida antes de seguir. ¿Sabían que Donna Summer era una pintora talentosa? Cuando la presión de la industria era demasiada, se encerraba a pintar litografías que hoy valen miles de dólares. Una artista completa que sabía que el éxito era efímero si no alimentaba el alma.

0: Momento de una pausa en nuestro programa. Enseguida regresamos con más del antes y después de la música.
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Gracias amigos por estar junto a nosotros compartiendo la trayectoria y anécdotas de la reina del disco, Donna Summer, aquí en el antes y después de la música.

Entramos a los años 80. La música disco había muerto oficialmente en una quema de discos en Chicago. Pero Donna Summer no. Ella se reinventó. Firmó con el sello de David Geffen y trabajó con Quincy Jones. Sí, el mismo productor de Michael Jackson. Juntos crearon una joya que hablaba de la clase trabajadora, algo que Madonna emularía años después. Escuchen esta potencia vocal en She Works Hard for the Money.

Dana encontró la paz que buscaba. Se casó con Bruce Sodano, con quien estuvo hasta el último de sus días, y se alejó un poco del foco mediático para criar a sus hijas. Sin embargo, en 1989 regresó de la mano de los productores británicos Stock Aitken Waterman para recordarnos que nadie dominaba el dance como ella.

Donna Summer fue una mujer de récords, 5 Grammys en categorías distintas, dance, rock, R&B, gospel e inspirational. Eso te habla de una artista que no aceptaba etiquetas. Donna además ostenta un récord que ni siquiera Michael Jackson o Madonna lograron en su apogeo. Fue la primera artista en la historia en tener 3 álbumes dobles consecutivos que alcanzaron el número 1 en el Billboard 200. Los discos Live and More, de 1978, Bad Girls, de 1979 y On the Radio, grandes hits 1 y 2 del mismo año. En esa época los álbumes dobles eran caros y arriesgados. Que el público comprara 3 seguidos hasta llevarlos a la cima demuestra que Donna no era solo una voz de sencillos, sino una artista de conceptos masivos.

De apenas 12 meses, en 1979, Donna logró colocar 4 sencillos en el número 1 del Billboard Hot 100, MacArthur Park, Hot Stuff, Bad Girls y su dueto con Barbara Streisand, No More Tears and Not Is Enough.

Su éxito comercial fue tan constante que acumuló una cantidad de certificaciones envidiable. 11 álbumes de oro, más de 500.000 copias vendidas, 3 álbumes multiplatino incluyendo el legendario Bad Girls. Se estima que ha vendido más de 130 millones de discos en todo el mundo.

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1: Y llegamos al tramo final en nuestro programa. En 2012, el mundo de la música se vistió de luto. Dana nos dejó tras una batalla privada contra el cáncer, pero su voz nunca se apagó. Fue incluida en el Salón de la Fama del Rock and Roll de manera póstuma, un reconocimiento que llegó tarde para muchos, pero que confirmó su estatus de leyenda.

¡Qué manera de cerrar una carrera! Let's Dance ganó el Oscar a Mejor Canción Original. Donna Summer nos enseñó que se puede ser una diva y mantener la integridad, que se puede hacer bailar al mundo y al mismo tiempo experimentar con la tecnología más avanzada. Sin ella, el pop que escuchamos hoy sería bastante

Gracias amigos por acompañarme en esta hora del antes y después de la música. Soy el Pato Pinos y ha sido un placer compartir la historia de la reina. Nos despedimos con un tema que es puro sentimiento y fuerza. Hasta la próxima y sigan en sintonía.

0: Y con esta última nota musical,
1: gracias totales.
0: Llegamos al final de nuestro programa. Hasta la próxima y que la música siempre nos acompañe.